0: Son las 8 en punto.
1: Atención a la hora nacional, exactamente en el Ecuador continental. Marcamos las 20 horas en el Ecuador continental. Amigos y amigas, hasta aquí la programación de música nacional.
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0: A continuación. A continuación, amigos y amigas, bienvenidos a la programación y audición de Gala del Pasillo.
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2: Cuando son las 20:03, iniciamos la programación de audición de gala del pasillo ecuatoriano. El saludo muy efusivo y cariñoso para quienes ya están en nuestra sintonía en los diferentes lugares, sectores del país. En la programación de audición de gala del pasillo ecuatoriano, correspondiente al día miércoles 14 de octubre del 2026. Bienvenidos amigos y amigas a la programación de la noche. Noche de gala, noche de pasillos, pasillos de ayer, de hoy y de siempre. Bienvenidos, saludos, un abrazo fraterno.

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1: Atención, la hora son las 20 horas, 17 minutos. El saludo cordial a los amigos, amigas, está en nuestra sintonía en los diferentes lugares, sectores del país, del mundo. El saludo a nuestros amigos en la ciudad de Loja, en el programa Una Etapa 1, Sector B. Saludo para los amigos, amigas que disfrutan de la programación de la noche. Gracias también a los amigos en la ciudad de Macará. Allá está el doctor Roque Regalado, también nuestro amigo Wilson Luna, Franklin Luna también está en nuestra sintonía. Nosotros estamos en la programación de audición de gala del pasillo ecuatoriano. Reiteramos el saludo. A nuestros amigos, amigas en la ciudad de Caremanga. Gracias por estar en nuestra sintonía. El saludo para la familia Márquez, familia Medina. También vamos a saludar en esta oportunidad a los amigos en la ciudad de Catamayo. El saludo para Producciones Poma, a don Eddie Poma, que disfruta de la programación de la noche. Gracias, mi estimado Eddie. Felicidades.
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1: Estamos de regreso en esta oportunidad para saludar a los amigos, amigas en los diferentes lugares, sectores del país. Gracias por estar con nosotros. Saludos en esta oportunidad en el sector del Dorado, la señora María Angamarca. También saludamos a la señora Anita en ese mismo lugar. El saludo para don Manuel Esaú, para su querida esposa, a los amigos en el sector de la Cruz, a don Segundo Macas, gracias por estar con nosotros, a los amigos en el Rodeo, el Mirador, saludo para la señora Julia Terep y toda su querida familia que están en nuestra sintonía, a los amigos en la ciudad de Arenilla, saludo para Lino Amable y más amigos que nos siguen en Vilcabamba también, el saludo para Miriam Carmita. A usted, amigo, que está en casita, saludos también para nuestros amigos, amigas en el sector de Gulaspamba. Ya están nuestro amigo don Tobar, la señora Evangelina y más amigos que disfrutan de esta noche. Y nosotros continuamos con un mix de bonitas canciones, un ramillete de hermosas canciones.

0: Aquí estamos con las mejores canciones de ayer, de hoy y de siempre. El saludo muy efusivo a quienes están en nuestra sintonía, a quienes aman y gustan del pasillo ecuatoriano. Porque esto es nuestra música, que la llevamos en el alma, que fortalece nuestro espíritu. Por eso nuestra música, condensador de nuestro espíritu, perfil de nuestra psicología. Eso somos. Alma de poeta, de fina armonía, de sentimientos hondo y profundo como ninguno, de afectos imborrables, desdenes imperdonables y nostalgias eternas. Son las 20 horas 52 minutos. Canciones de ayer, de hoy y de siempre. 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Un abrazo para quien está en nuestra cine.
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0: Estamos de regreso para continuar con la programación de audición de gala del pasillo ecuatoriano. Saludos para nuestros amigos, amigas, en los diferentes lugares, sectores del país que nos siguen a través del Loarte Estéreo, a través de las diferentes aplicaciones. Un abrazo fraterno para Diana, Gabriela, que está en nuestra sintonía. A los amigos, amigas, en los diferentes lugares, sectores del país y del mundo. Muchas gracias a quienes nos envían las informaciones desde la ciudad castellana Loja, al diario Hora 32. Al siglo, la hora, diario de la hora, también está con nosotros. Vamos a esta hora a saludar a los amigos, amigas en la parroquia de Chucuriamba, en el sector de Pordel, con nuestra gente linda que está en nuestra sintonía, la familia Márquez, la familia Pauta, a la familia Valle, a don Nelson Valle también está con nosotros, a los amigos en el sector de Carmelo, la parroquia de Chantaco, la familia Caraguay, a la familia Medina. Saludos también a los amigos, amigas. Saludos para la familia Michay, Guaya Michay, que están en nuestra sintonía. Saludos para mi querida hermana Clemencia Lucila, está en nuestra sintonía a esta hora, luego de una jornada ardua de actividades. Saludos también para Mari, María Angamán, que está en nuestra sintonía, para Magno. Saludos para los amigos, amigas en el sector de Gules Bamba, para don Tobar, para la señora Evangelina, para los amigos, amigas que se unen a la programación de Romsky. Vamos con más temas, más canciones, sí, señor.

0: Tenemos las 21 horas 3 minutos, amigos y amigas. Estamos llegando a la parte final de la programación de audición de Gala del Pasillo Ecuatoriano. Agradecemos vuestra amable sintonía y les invitamos a otra programación similar el día de mañana. El agradecimiento a todos nuestros amigos, amigas que estuvieron con nosotros en esta noche. Noche de Gala, Noche del Pasillo Ecuatoriano. Un abrazo gigante para nuestros amigos.
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A continuación, amigos y amigas, vamos con un ramillete de hermosas canciones en el género de la cumbia para celebrarte y acompañar a los amigos que están en nuestra sintonía.

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0: Vamos a escuchar a continuación ¡Que viva la comadre! ¡Que viva la comadre! Un aire típico del señor Gerardo Obando.
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0: tocar Las Quiteñitas.
1: Las Quiteñitas, muy bien, un aplauso fuerte, fuerte para nuestros amigos.

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1: Atención, a la hora nacional, exactamente, marcamos las 6 de la mañana, 52 minutos, 6:52. El saludo cordial a los amigos que están en nuestra sintonía en los diferentes lugares, sectores del país y del mundo. Parece que tuviéramos las 7 de la mañana, son las 6:52. Asimismo, en la noche, las 6 de la tarde ya estaba oscuro. Mientras tanto, las 5 de la mañana, 5 y cuarto ya está como amaneciendo. ¿Cómo se cambia la estación? Una linda mañana, un buen provecho a quienes están en nuestra sintonía. Vamos con la información a esta hora que se genera desde la ciudad de Loja. A ver si tenemos la oportunidad de enlazarnos. A veces el internet nos juega a veces mal. Vamos a ver si tomamos la señal de Ecotel TV para conocer de lo que sucede en nuestra ciudad, la provincia. Y el país, saludos a quienes están en nuestra sintonía, a quienes se están saboreando un exquisito café a esta hora. También queremos invitar a los amigos, amigas, ya siempre nos han agendado. Los candidatos que deseen dar a conocer sus proyectos lo pueden hacer y ponemos de acuerdo, dar la oportunidad para que tengan a conocer lo que desean hacer y lo que vamos a hacer, porque también no hay que dejarles solos. ¿Y es que van a hacer solos? Bueno, pues ahí está, qué mejor sacar el dinero del bolsillo y hacer. Siempre y cuando los proyectos estén encaminados al beneficio de la colectividad, enmarcados dentro del presupuesto, y los que no están marcados dentro del presupuesto es la autogestión. Qué bien por ello. Saludos y felicitaciones a quienes están en nuestra sintonía. Vamos ya con la información que se genera desde la ciudad de Loja. Un saludo muy efusivo. Vamos ya con nuestro amigo y director, el licenciado de Ecotel TV. Vamos directamente a la ciudad roja.
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2: Continuamos en Mundo Visión. Vamos a una imagen más cercana de la parte del sur de Loja, parte del centro de Loja. La imagen, la luminosidad es muy buena en este sector de la ciudad de Loja. No hay presencia de lluvia ni llovizna. La temperatura está en 17.6 grados centígrados, 26% de humedad. La previsión de lluvia, las meteorológicas directas del INAMI, nosotros no las tomamos en cuenta. Simplemente lo que nos limitamos es a presentar la imagen porque el acierto o los pronósticos en Loja son bastante difíciles. Vamos al tema del café. Mañana, hoy y pasado mañana, habrán eventos relacionados a lo que es este el evento nacional que se realiza en Loja. Pero antes de aquello, vamos a lo global. Lo que el Taza Dorada y el ANE Café a nivel de país le deja a Loja son también resultados interesantísimos que lo que hacen es posicionar. Hay tres cosas importantes que en el transcurso de esta semana probablemente nunca se repitan. Es el tema de lo que sucedió en la Asamblea Nacional, la declaratoria de Loja como capital del café. Segundo, paralelamente y coincidencialmente ese día se conocieron los resultados de las finales de lo que es ANE Café, los que vamos a presentarles a continuación. Y tercero, se inaugura un evento nacional en Loja, de Loja Sabor a Café, que se lo denomina. Vamos con lo de ANE Café y el Taza Dorada, que en Guayaquil tendrá las finales en la Universidad Católica Santiago de Guayaquil. Ojo, este concurso y el paso de los microlotes hacia la final ha tenido cuatro jueces internacionales, jueces de los Estados Unidos, de la ciudad de Tokio, de Japón y también de Taipei, en Taiwán.
3: La provincia de Loja vuelve a destacar en el concurso de calidad de café más importante del Ecuador. De los 70 microlotes que participaron en la vigésima edición de Taza Dorada 2026, únicamente 35 consiguieron avanzar a la etapa final, de los cuales 19 corresponden a productores lojanos. Con el 54.3% de los clasificados, Loja encabeza la representación nacional y mantiene altas expectativas de conquistar nuevamente el máximo reconocimiento cafetalero del país.
4: Que en estas 19 ediciones el 70% de las ediciones ha sido ganado por la provincia de Loja por sus productores.
3: Pablo Pinargote, gerente general de ANE Café, explica que la primera fase se desarrolló en los laboratorios de ANE Café en Manta, donde jueces nacionales certificados evaluaron las muestras. Solo aquellas que superaron los 87 puntos avanzaron a la final. Ahora, entre el 26 y 29 de octubre, catadores internacionales de Corea, Taiwán, Estados Unidos y Japón tendrán la responsabilidad de seleccionar a los 10 mejores cafés del Ecuador y al gran campeón de esta vigésima edición.
4: Donde ellos van a catar estos 35 microlotes o 35 muestras de los productores para ver cuáles son, primero el top 10, los 10 mejores cafés del Ecuador.
3: La premiación se desarrollará el jueves 29 de octubre en la Universidad Católica de Santiago de Guayaquil. Además, por primera vez, ANE Café contará con una plataforma electrónica propia para subastar los cafés destacados, con la expectativa de superar los $100 por libra alcanzados anteriormente.
4: Vamos a hacer una subasta semipresencial donde compradores que vienen van a estar presentes y también los que puedan conectarse a través de esta plataforma electrónica que estamos desarrollando para buscar precios que ojalá podamos superar esos $100 la libra, que es el precio tope que tuvimos en su momento dentro de las subastas de Taza Dorada.
3: Los 19 microlotes clasificados pertenecen a productores de distintos cantones de la provincia, principalmente de Loja, que concentra la mayor cantidad de muestras, seguido de representantes de Macará, Quilanga, Olmedo, Gonzanamapo, Yangu y Sosoranga.
4: Que Loja, por sus suelos, microclimas, pisos climáticos y su gente también, tiene uno de los mejores cafés de no solamente del Ecuador, sino del mundo.
3: Todos mantienen la expectativa de que uno de sus cafés conquiste el título de campeón de Taza Dorada 2026 y sume un nuevo triunfo para la provincia, ratificando una vez más por qué Loja fue declarada capital del café del Ecuador. En Loja, Carola Gira, Cadena de Cotel.
2: El señor presidente de ANECAFE fue uno de los principales impulsadores para que esta entrevista pueda realizarse el día de ayer y podamos conocer que el café de Loja destaca ampliamente a nivel nacional en este importante evento que el 29 de octubre tendrá su desenlace en la ciudad de Guayaquil, lo reiteramos, en la Universidad Católica Santiago de Guayaquil. Paralelamente a aquello, en Loja, y dadas las fechas de cosecha de café, se realiza Loja Sabor a Café. Y justamente después de lo que se dio la declaratoria en la Asamblea Nacional como Loja capital del café en el Ecuador. El prefecto de la provincia de Loja, en calidad de prefecto, nos acompaña esta mañana en el noticiero Mundovisión. Y de aquello queremos abundar. En términos prácticos, ¿cuál es, ingeniero Manciro, bienvenido, gracias por estar con nosotros, el tema, la importancia? Porque muchas veces se puede considerar a este tipo de resoluciones que abundan en la Asamblea Nacional como simbólicas, como honoríficas, pero que no tienen mucha trascendencia en términos prácticos. ¿En qué, según su criterio, está o se puede valorar esta declaratoria de la Asamblea Nacional?
5: Ramiro, buenos días. Buenos días a la ciudadanía de Lojana. Bueno, la verdad, si más allá de un reconocimiento de la Asamblea Nacional hacia el esfuerzo que hacen los caficultores lojanos, esta es una declaratoria que tiene mucho peso y puede ser utilizada para el marketing, para el mercadeo, para el merchandising internacional del café. En el reportaje que acabamos de mirar, más lo que va a suceder estos días con Loja Sabor a Café, es evidente que Loja tiene una, yo diría, una vocación y una trayectoria muy importante en producir café de especialidades. Esta declaratoria puede y debe ser usada por los productores para promocionar su producto a nivel internacional.
2: La marca Loja también se fortalecería en buena forma.
5: La marca provincia también se materializa. La denominación de origen de Lojano, café de origen, también. Con estos reconocimientos, con los triunfos que han logrado los caficultores en Taza Dorada, Taza de la Excelencia, Loja Sabor a Café, sin duda, pues, el momento de vender este producto a nivel internacional, hay una gran diferencia al mencionar que este producto proviene de la capital del café que de cualquier otra provincia del Ecuador. Yo al menos veo que hay un fuerte potencial para posesionar a la provincia de Loja al trabajo, al esfuerzo que han hecho los caficultores con esta declaratoria.
2: A ver, pero el tema, vamos un poquito y de lo que se conoce y de lo que ustedes han conocido también en la prefectura. El tema del café de Loja, nosotros realizábamos un reportaje en el que no encontrábamos lamentablemente muchas fuentes que daten de 1600, 1700, que resulta un poquito difícil. Pero bueno, Loja tenía vinculación con el café, sembríos de café, pero sí se destaca en los últimos 200 años. ¿Por qué antes, décadas del 50, del 60, de los 70, pese a ser una provincia productora que tenía café, que por ejemplo de cantones de la provincia los compraban comerciantes mayoristas en Catacocha, en Chahuarpamba y otros los llevaban a Guayaquil, donde exportadores del malecón, eso nosotros lo tenemos bien claro, cómo se daba y luego incluso se lo exportaba? ¿Por qué ahora sí ha tenido ese surgimiento el café de Loja? ¿Qué ha incidido para que los últimos 15, 20 años esto se dé?
5: Es una buena observación la que haces tú. Este despertar, este redescubrimiento de las características del café de Loja, yo creo que es un fenómeno que arranca no menos de hace unos 20 años atrás, donde hay algunos importantes actores que tal vez no se los ha visibilizado, pienso yo, Por ejemplo, hubo un trabajo importante por parte de ciertos investigadores de la Universidad Nacional de Loja que empezaron a trabajar en café, empezaron a tratar de mejorar variedades que en su momento eran susceptibles a la roya o a la broca, ¿no? Y a raíz de eso empieza a haber un poco más de, yo diría, de observación a lo que es el café. Y luego, pues, por iniciativas particulares de algunos productores, empezaron a darse cuenta que el comportamiento del café, sobre todo de la arábiga en Loja, daba como resultado un café con buen perfil de taza.
6: A ver, y vamos a lo práctico. Usted es propietario de varios predios en el sector rural, el sector de Xalapa, que nosotros los conocemos bien. ¿Por qué en estos sectores antes no se sembraba café? Hoy sí se lo hace. Claro, es una parte alta, Xalapa, pero por ejemplo, si vamos un poquito hacia el norte, vamos a ese sector de Saraguro, de donde descienden un poquito los Andes y el nivel sobre el nivel del mar es menor, si hay. ¿Cómo se dice? ¿Cuándo se da ese cambio?
5: Bueno, en Xalapa, 2.350 metros, se da café, había café, yo recuerdo, en las huertas, ¿no? Era el café para consumo doméstico. Una planta por aquí, otra por allá.
6: Pero es muy alto para...
5: Se da. Entre más alto, mejor, hasta cierto límite, por el delta térmico, ¿no? Pero se da.
6: ¿Cuál es el límite de 2.700, 2.600?
5: 2.600, 2.500 sería como máximo, ¿no?
6: Porque nosotros llamamos café de altura, pero le llamamos de altura especialmente al que está al 1.800, 1.700, 1.900 metros.
5: Cualquier cosa que esté sobre el nivel del mar podría considerarse café de altura. Mire, tenemos café en Zapotillo, 177 metros sobre el nivel del mar, ¿no? O sea, es para hacer una comparación con el café que se da justamente a nivel del mar. Aquí hay cafés que se dan desde 800, 900, 1000, 1200, 2000 metros sobre el nivel del mar, son considerados cafés de altura.
6: En Loja, en esta parte alta, ¿por qué no han existido tantos sembríos como sí se ha dado en el resto de cantones de la provincia? Por ejemplo, Saraguro.
5: En Loja tenemos zonas muy importantes, por ejemplo, en Villonaco. Tenemos importantes
6: plantaciones. Claro, sí hay, sí existe. Claro,
5: inclusive ganó una taza dorada.
6: Claro, sí, ¿no? Sí, ahora lo recuerdo.
5: Y ahí hay un fenómeno muy raro, porque el café que está plantado ahí, no me acuerdo el nombre de la finca, está en una zona muy interesante donde durante el día todo el calor de Catamayo sube por esta garganta, por este valle, ¿no es cierto? Lo que permite que el fruto madure, absorba esa energía, ese calor, y en horas de la tarde baja la neblina. Y este delta térmico, este cambio de temperatura, hace que ese café tenga unas características muy especiales.
6: Entonces, sí hay café. En el cantón Loja, en las inmediaciones de Loja, sí se puede también aumentar la producción de café.
5: Vitabamba,
6: porque ese sería
5: Malacato,
6: el objetivo, ¿o no?
5: Sí. A ver, hay que resaltar que el café de especialidades no es un café de volumen, ¿no? No es como el café robusta.
6: Pero incluso es mejor para los agricultores. Exacto. Porque en pequeños espacios, porque Loja no tiene riego, eso hay que
5: saber. No tiene riego, no hay mano de obra. Acuérdate que en el café casi todo se hace a mano, ¿sí? Es por eso que el mercado de especialidades para este tipo de café es muy puntual, y por eso es un mercado de precio y calidad, no de volumen. Justamente porque son cientos de miles de pequeños productores que están atomizados, esparcidos, 2, 3, 1 hectárea, en donde prácticamente ellos se especializan en producir un café con características únicas e irrepetibles. Es por eso que la forma en la que los lojanos plantamos el café nos ha hecho acreedores a varios premios internacionales. Premio Verde, el premio Sacha, el premio de Buenas Prácticas, porque nosotros reforestamos con café y somos la provincia número uno a nivel nacional que más plantas por hectárea planta. Si comparamos con las de la Amazonía, ellos plantan, digamos, ellos siembran muchas hectáreas, pero nosotros en promedio colocamos entre 2.500 y 3.000 plantas por hectárea cuando se trata de café asociado a especies nativas o frutales, pero en la Amazonía en promedio plantan 400 plantas por hectárea, es decir, por número de individuos, Loja es la provincia que está liderando la reforestación a nivel nacional.
6: Hay programas, a lo mejor la prefectura, a lo mejor otras entidades, donde se brinde, a ver, con todo esto que ha sucedido, quien ve esta entrevista, quien tiene a lo mejor 1 o 2 hectáreas, quien tiene más no cultivables, porque en Loja hay una cantidad impresionante de terrenos que no están cultivados, y uno se dice a veces abandonados. ¿Esa gente podría interesarse, esos compatriotas podrían interesarse en intentar producir café? A ver, ustedes, de lo que se conoce informativamente, han importado, han comprado, esa parte es importante, plántulas de diversas variedades, de las que se dan mejor ustedes conjuntamente con otras instituciones, porque esta es una labor de todos en fomentar, porque cuando hay dinero en una provincia, cuando le va bien a nuestros hermanos, nos va bien a todos. A todos, absolutamente, desde el chiquito hasta el mediano y hasta el grande. En ese sentido, ¿cómo ampliar? Objetivamente se lo ha hecho, hay que aclarar, pero ¿cómo quizá masificar los territorios no cultivados con café en la provincia?
5: No hay mayor motivación para un agricultor o un ganadero, alguien que se dedica al agro, que el precio. Cuando un producto está bueno, tiene buena rentabilidad, la motivación por cultivarlo automáticamente actúa sobre el interesado.
6: Y lo interrumpo, no hemos notado, yo no conozco de café, pero no hemos notado que tiene sus bajas, como otros productos, por ejemplo, que de repente el limón llega a venderse 50 por un dólar y de repente está 10. Claro. Pero bajas significativas, caídas, no se nota en el mercado. Todo lo contrario.
5: No, porque todavía la oferta de este tipo de cafés es inferior a la demanda. Y con toda la publicidad que se está haciendo, con todos los nuevos mercados que se están abriendo, usted recordará, hace poco menos de 2 meses trajimos 6 embajadores, trajimos presidentes de las eurocámaras acá a Loja para que los emprendedores, no solamente de café, busquen mercados de manera directa en estos países. Fruto de eso se logró exportaciones a Uruguay, exportaciones al Asia, y evidentemente al ser un café de especialidades, los nichos de mercado son muy específicos, por ende, los volúmenes que se exportan son volúmenes muy limitados. Es ahí donde radica la fortaleza y la diferenciación del café lojano. Obviamente, el tener más hectáreas que se estén plantando en mediano y largo plazo, vamos a lograr cubrir estos nichos de mercado, estas demandas a nivel internacional. Pero la oferta agrícola es inelástica, ¿no? No se hace café pues de un día para el otro, por lo menos un proceso de 3 años. Y en esos 3 años...
6: ¿La primera cosecha se logra cuándo? ¿A los 2 años?
5: Depende de la variedad de la altura, pero 2 años y medio ya empieza a pipetear, que se llama. Tampoco soy experto en café, he aprendido. Uh-huh. Ya empieza a ver ya la cosecha de las primeras cerezas. De todas maneras, sigue siendo un negocio atractivo de mediana estabilidad y... Cuando hay estos cafés que participan en los concursos y que tienen, yo diría, perfiles de tasa sobre 88, 89 puntos, el mercado está asegurado prácticamente, ¿no?
6: Nosotros observábamos con sana envidia lo que sucedió recientemente en Panamá, el BES de Panamá. Sí. Precios realmente que uno no se imagina, hablar de $15,000 por...
5: Por kilo.
6: Por kilo, 2 libras de café.
5: Claro.
6: O sea, $7,000 una libra de café. O sea, resulta impresionante que un quintal se vaya a los $700,000. O sea, es oro.
5: A eso le apuntamos.
6: Y fue lo que compraron. ¿Sí? La Esmeralda cayó al tercer lugar. ¿Sí? Claro, fortaleciendo también sus precios, pero igual.
5: Bueno, a eso le apuntamos. Yo creo que el mayor competidor que tiene Panamá este rato en café de especialidades es Loja, justamente. Muchos de los jueces que hoy están haciendo las pruebas de barismo, de catación del café, del concurso Loja Sabor a Café, vinieron de Panamá. Y los comentarios que yo escuché de ellos es que, oye, Loja no tiene nada que envidiarle a Panamá. Esperemos que nuestra subasta...
6: Claro, Panamá tiene, según el registro, 96 puntos, 95
5: bueno,
6: puntos.
5: Pero ¿por qué no podemos llegar? Nosotros hemos llegado hasta 91 puntos, ¿no? Ahí hay ya mucha técnica, mucha poscosecha, pero también les estamos dando la posibilidad a nuestros productores, a los 121 lotes que están participando. Tenemos ya contratada la plataforma de subasta internacional, la misma que usaron en Panamá, ¿sí? Donde les vamos a dar la oportunidad de presentar estos lotes a 6,000 compradores internacionales vía subasta online. Vamos a ver los precios y vamos
6: Pero
5: a ver...
6: Pero ¿cómo el comprador internacional, esa parte no se logra entender bien, cómo el comprador internacional que puede estar interesado en Corea, en Shanghái, en los Emiratos, sabe de la calidad del café solamente por los puntos? Porque muchas veces es de aroma, de sentir, de ver el grano.
5: Por eso los baristas, los catadores internacionales que vienen acá, que están todos certificados, que son reconocidos, ellos en la nota conceptual del café pone... Café de 90 puntos, café presidencial, con notas a jazmín, a floral, ta, ta, ta, ta, ta, ta, ta, ta. Y piden muestras. pide muestra el comprador, se le envía y en base
6: se a le envía muestra física. En sí, grano, en sí, crudo. Sí,
5: en verde, que se llama, porque los procesos de tostado dependen mucho de cada país, de cada gusto, etcétera, etcétera. Pero básicamente ellos se basan o hacen las ofertas en base al puntaje y a la descripción que hace el catador del café. Por ejemplo, los asiáticos, ¿no? Tenemos este rato 6 cupos que nos regaló el embajador de China para que 6 de los caficultores lojanos de este concurso vayan con su café a la Feria Mundial de Shanghái, imagínate, lo que es un pequeño productor con sus 10, 12 quintales que saca, vaya a uno de los principales mercados. Los chinos, por ejemplo, no necesariamente compran los cafés que están en primero y segundo o tercer lugar. Ellos buscan cafés muy parecidos al té, gustos más florales, un color más claro. Puede ser que el café que quedó en décimo primer lugar es el que les gusta, ese es el que van a comprar.
6: Pero los chinos son muy sofisticados en el tema de gustos.
5: Exquisitos para sus gustos.
6: Además, la cantidad de recursos que tienen los chinos, acá se conoce muy poco de lo que es verdaderamente el mercado chino. Mercado abierto, liberal, con estrictas regulaciones de Estado, pero que en eso son estimadísimos.
5: Pero está volviendo este gusto al café, ¿no? Ellos, por manera tradicional, son grandes tomadores de té, pero empezaron a descubrir en el café ciertas sensaciones que les está gustando, y por eso uno de los principales mercados es del Asia, por ejemplo, Corea, la misma China, buscan cafés que tengan estas notas especiales.
6: Bueno, vamos con el concurso que comienza el día de hoy, se inaugura. ¿Qué habrá de agenda en el transcurso de estos 2 y 3 días? A ver, lo importante, los que califican, ¿cuántos caficultores a nivel? Porque este se lo transformó en un concurso nacional. ¿Están de Loja y de qué otras provincias?
5: Galápagos, Chimborazo, Zamora, me parece, y no sé si Azuay, no recuerdo bien, pero fueron 121 muestras, inclusive del Perú, quisieron venir muestras, pero la base de nuestro concurso, que inició como un concurso provincial, este año lo ascendimos a concurso nacional, por eso es que estamos recibiendo muestras de otras provincias. Y seguramente para el próximo año, una vez que modifiquemos los estatutos, lo hacemos internacional, para que vengan muestras de Colombia, ¿no es cierto?, de Perú.
6: De la temida Panamá.
5: Y de la temida Panamá. Que
6: la Esmeralda.
5: Podría ser. Pero sí queremos posicionar a Loja y a este concurso como la meca de los concursos de café de especialidades.
6: ¿Los jueces son internacionales para este concurso?
5: Sí, sí, sí, sí.
6: ¿De qué países?
5: Honduras, Japón, me parece que están de Honduras, Japón, había otro país asiático, Corea.
6: ¿Corea?
5: Sí, son los, y también hay jueces ecuatorianos, pero todos son catadores profesionales debidamente certificados.
6: El evento es hoy, ¿qué hay?
5: He traído, perdónenme, la agenda, porque es una agenda nutrida, tiene varios componentes. Hay el componente formativo, el evento...
6: Pero cultural. Se inaugura hoy.
5: Hoy se inaugura.
6: Habrá una ceremonia, estarán los caficultores quienes exponen en el parque.
5: Tenemos varios eventos. Hoy, por ejemplo, vamos a hacer la inauguración de una de las cafeterías de especialidades en una de la parte baja del octógono.
6: El octógono del consejo, sí, de la prefectura.
5: Sí, porque queremos tener ahí lo que se llama un showroom de café.
6: ¿Permanente?
5: Sí, sí. A ver, a mí me visitan muchas veces de embajadores, ministros, entonces la única forma de brindarle un buen café, de demostrarle lo que es el café, es a través de una buena cafetería, donde están los 16 cantones y tú vas a tener muestras del café de los 16 cantones. ¿Cómo ocurre? Mañana tomémonos un expreso, tomemos el café de Chahuarpamba y hagamos un blend con el café de Quilanga. Entonces, está el mapa, están los dispensadores con café.
6: ¿En lo que puede participar la ciudadanía? ¿Qué hay el día de hoy?
5: En todo. Tenemos eventos de barismo, de arte late, tenemos...
6: ¿Comienza a qué hora más o menos?
5: Evento,
6: ¿se inaugura?
5: 10 de la mañana más o menos, y será hasta horas de la noche. Tenemos lindos eventos, una coffee party, tenemos una noche de drones... Tenemos un túnel inmersivo, tenemos...
6: ¿Y dónde todo es? ¿En el
5: todo
6: parque?
5: Todo en el Parque Central. Todo en el Parque Central. Hemos recibido mucho apoyo del Congope para este evento y de algunas otras instituciones que están siendo parte de este evento, que realmente forma parte ya de los eventos de la provincia de Loja, como antesala de lo que será, por ejemplo, las Artes Vivas. Pero esto, mi idea era en algún momento arrancar las artes vivas con Loja Sabor a Café, porque ya el parque queda muy bonito, decorado, con carpas, con cafeterías, con luces.
6: ¿Cuántos días dura Loja Sabor a Café?
5: 3 días, jueves, viernes y sábado.
6: ¿Qué habrá mañana?
5: Hoy es importante porque hoy vamos a inaugurar, hoy vamos a inaugurar en horas de la noche el evento, vamos a dar a conocer los triunfadores del café, ¿no? Y esto es importante porque los que vayan a ganar, evidentemente van a recibir muy buenos premios y estímulos para que puedan seguir cultivando café, y entran, me parece que son los 10 o 20 primeros lotes, a la subasta que va a ser en el mes de diciembre, si no me equivoco, esta subasta online, con los mejores compradores de café, ya digo, 6,000 compradores de café del mundo que estarán pendientes de qué es lo que pasa en este concurso.
6: ¿Se intentará superar los 10,000 dólares el quintal?
5: Eso esperamos, y para eso trabajamos, para que le quede más dinero en el bolsillo del caficultor. Todos estos eventos que organizamos tienen como objeto dinamizar la economía.
6: ¿En cuánto fue? ¿Cuál es el récord de venta en Loja Sabor a Café?
5: Me parece que fue 101 dólares,
6: o sea, 10, la libra. 100 dólares el quintal.
5: Sí,
6: el quintal. Una cantidad impresionante de venta.
5: Pero comparado con lo que pasa en Panamá.
6: Ah, no, por supuesto.
5: A eso queremos ir. Porque claro, estamos hablando que Panamá tiene cafés de 96, 97 puntos. Nosotros lo que máximo hemos llegado es a 91 el año pasado. Veamos este año.
6: ¿En Loja Sabor a Café?
5: Sí.
6: 91. ¿Quién obtuvo 91 puntos?
5: Me parece que fue el señor Granda de Puyango, Wilmer Granda. También lo ha hecho Abelino Salinas.
6: ¿Y él vuelve a participar ahora?
5: No lo sé. Debe estar participando. Generalmente los...
6: ¿Las muestras son anónimas?
5: Anónimas, van con código, no se sabe quién entrega.
6: Eso es interesante por la transparencia del
5: video. Para garantizar la seriedad del concurso, las bases son súper estrictas, súper estrictas. Todo está codificado ante notario, los catadores no solo catan el café de acuerdo a códigos, y detrás del código está pues el productor y la ubicación. Eso luego se devela al final cuando ya están los resultados.
6: Gracias por acompañarnos. Ha sido el prefecto de la provincia de Loja, Mario Mancino, explicándonos acerca de lo que Loja Sabor a Café, el evento que paralelamente y que diferente a lo que es Taza Dorada de ANECAF a nivel nacional, se realiza en estos días y que coincidió con tan buenas noticias para los caficultores, principalmente para quienes lo producen y también para quienes lo comercializan. Vamos a la pausa, regresamos de inmediato.
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2: Continuamos con el noticiero Mundovisión. ¿Cómo están las cosas en el vecino cantón Catamayo? Lo comprobaremos en pocos minutos más. Vamos con informaciones que se generan en la ciudad de Loja. A Periodismo Ciudadano han llegado muchos videos esta mañana. Uno relacionado, a ver, hay un nuevo sistema de aseo de calles que lo protagoniza estos vehículos que son los que se utilizan en ciudades. Esto llega vía WhatsApp, se utilizan en muchas ciudades. Pero moradores de sectores de la ciudad nos señalan: es más polvo y la basura que deja lo que esta máquina, que por estar dañada, hace una terrible polvadera. Cuestiona, claro, no es una máquina nueva, nosotros no lo hemos visto comúnmente en la ciudad de Loja, pero el tema merece criterios y señalan que la máquina se la debería arreglar. Con el noticiero Mundovisión nos conectaremos inmediatamente con la vecina República del Perú, que son temas interesantes los que vamos a abordar con una autoridad vecino país. Vamos con el tema de soberanía alimentaria. Loja fue escenario de un encuentro dedicado a la investigación y también al intercambio de experiencias sobre agroecología, soberanía alimentaria y conservación de los sabores y saberes campesinos. La jornada que se llevó a cabo este miércoles en el Teatro de la Casona Universitaria.
3: La provincia de Loja se caracteriza por su diversidad agrícola y por las prácticas tradicionales que forman parte de su identidad. En este contexto se desarrolló un espacio de exposición de investigaciones que vinculan el conocimiento académico con las experiencias de las comunidades campesinas.
19: Es una oportunidad para que aquí conozcamos qué hacen las organizaciones campesinas desde este tema de la investigación acción participativa. Entonces vamos a escucharnos con las ponencias que se da desde la Universidad Nacional de Loja. Nos comenta, bueno, tiene una maestría, un posgrado en agroecología. La Universidad Técnica Particular de Loja nos plantea cuál es esa diferencia entre seguridad alimentaria y soberanía alimentaria. Las compañeras de Cayambe nos vienen trayendo, en cambio, cómo ellas logran vincularse con el Programa Mundial de Alimentos y ofrecer en las escuelas esta alimentación campesina, no la de las fundas plásticas, no la artificial, no la mercancía del alimento.
3: Entre los temas abordados estuvo el impacto de los cultivos transgénicos y de las nuevas técnicas de modificación genética, un debate que cobra importancia en territorios con una amplia diversidad de semillas y especies agrícolas, donde la conservación de los recursos naturales forma parte del patrimonio agroalimentario.
20: A mí me invitaron para que hable sobre el peligro de los cultivos transgénicos y un nuevo tipo de cultivos que se llaman genéticamente editados. Esto tiene bastante relevancia para Loja, para la provincia de Loja, porque la provincia de Loja es una de las provincias que tiene mayor agrobiodiversidad, porque tiene la influencia de la agrobiodiversidad ecuatoriana y de Perú. Y por eso se refleja también en la comida, y por eso se llama el patrimonio agroalimentario, ¿no es cierto?
3: Además de conocer las investigaciones, el encuentro también despertó el interés de quienes asistieron para descubrir qué están haciendo las organizaciones campesinas y cómo sus experiencias pueden aportar a una producción más sana y sostenible.
0: A mí en realidad me motiva de pensar que hay bastantes productoras agroecológicas y no se las conoce, y aquí nos dijeron que nos vamos a encontrar con las actividades que hacen cada grupo, cada compañera. Entonces, a mí me interesa mucho saber que en todo el país de Ecuador estamos dispersas y diversas. ¿Qué significa la agroecología? Es tener la producción sana, libres de agrotóxicos, y por generar también salud en la familia y a la sociedad.
3: En Loja, Daniela Macas, Cadena Ecotel.
2: Vamos a continuar con el noticiero Mundo Visión e iniciamos las entrevistas. Nos vamos a la vecina República del

0: esperanza en el Perú y también recogiendo las aspiraciones de quienes con la frontera cerrada fue el último punto fronterizo que se abrió entre Ecuador y Perú después de permanecer más de 7 meses esta frontera cerrada. Con el señor presidente de la Cámara de Turismo vamos a evaluar cómo están las cosas en la actualidad. Y a propósito, San Ignacio también es uno de los departamentos del norte del Perú que se dedica al cultivo de café. Y aquí en este noticiero hemos estado hablando tanto y como Loja está tan bien posesionada, pero en el sur y el Perú evidentemente produce muy buen café. Lo abordaremos este tema. Señor Sánchez, buenos días, gracias por acompañarnos. ¿Cómo están las cosas? ¿Se han normalizado? ¿Cómo evalúa este reentre de las actividades económicas, turísticas, de la normalización? ¿Cómo se ha dado? ¿Les ha costado? ¿Cómo están las cosas? Porque San Ignacio, ya lo señalábamos, Namballe, Nueva Esperanza, Jaén, más hacia el sur, hacia el norte del Perú, han sido afectadas. ¿Cómo están las cosas?
1: Buenos días, estimado Mario. Gracias por esta oportunidad de compartir esta entrevista. Gracias por esta oportunidad. En efecto, antes felicitar a toda la ciudad de Loja por esta nominación, esta denominación que he recibido de ser la capital del café en el Ecuador. Nos enorgullece mucho porque muy bien lo dice, nosotros somos también una de las provincias donde destacamos a nivel nacional en nuestro país como la provincia que tiene el mejor café de especialidad. En nuestra región también igual somos una provincia que tenemos la mayor producción de café. Así es que estos lazos dicen mucho de lo que tenemos en común la provincia de San Ignacio con Loja, que tiene también un café de gran calidad y de gran importancia, ¿no? Entonces, por eso es tan importante que tengamos una conexión mucho más fluida Perú-Ecuador. Es muy importante que este cuarto eje vial sea concluido para después de que de la reapertura, del reinicio de las actividades de transitabilidad entre Perú y Ecuador, intensificar nuestras actividades económicas, nuestro intercambio comercial, gracias a esa vía que sea ya mejorada, esos 54 kilómetros del cuarto eje vial que están pendientes por parte del Ecuador, sería una excelente oportunidad de dinamizar nuestra economía en los diferentes productos. Nosotros estamos acá en San Ignacio también con una ley que ha sido aprobada para una zona franca, que eso nos va a beneficiar muchísimo, no solamente a nosotros, también a ustedes que van a poder venir a llevar productos desde la provincia de San Ignacio.
0: A ver, detállanos un poquito esta parte que nosotros no la hemos conocido. ¿Se refirió a una franja?
1: Una zona franca.
0: Ah, la zona.
1: La zona franca, ¿no? Tenemos una zona franca donde, como es sabido, esto da unos privilegios económicos a la provincia de San Ignacio por los impuestos
0: que no se pagan.
1: Los impuestos que son exonerados. Entonces, al estar acá, eso va al una vez que se instituya, ya está la ley está dada. Ahora estamos en el
0: proceso. Esto abarca a la provincia de San Ignacio. Pertenecen ustedes a Cajamarca. Y es una zona de frontera que va hasta San Ignacio o llega hasta Jaén u otras poblaciones.
1: Claro, comprende básicamente la provincia de San Ignacio y la zona de influencia es Jaén. También se beneficia Jaén.
0: Es un amplio territorio el que se beneficia.
1: Claro, directamente es la provincia de San Ignacio porque es una provincia que está en línea fronteriza con el Ecuador, ¿no? Entonces, básicamente lo que busca es, en efecto, potenciar el desarrollo económico con la instalación de empresas, con la llegada de productos con libre de impuestos, exoneración de algunos impuestos, de algunos

0: de algunos impuestos y a algunas líneas de producción, ¿no?
1: Ustedes tienen en su provincia 130 mil habitantes. En la región, o hablemos no de la región, acá siempre tenemos la región 7, pero lo que es, por ejemplo, hablar de Jaén, San Ignacio, hay poblaciones también pequeñas, como ya lo mencionábamos, Nueva Esperanza, Nambaye, pero hay otras zonas también pobladas. Pero en sí, el área de influencia de ustedes, ¿de cuántos habitantes y cuánta población es?
0: Claro, nosotros estamos hablando más o menos de vamos a hablar de unos 1 millón más o menos de personas, ¿no? 1 millón de personas, vamos a decir que tenemos todo este ámbito de influencia, porque ámbito de influencia, no olvidemos que no solamente estamos hablando de la provincia de San Ignacio, sino estamos hablando de la provincia de Jaén y de una provincia que no está en nuestra región, pero que está dentro del eje turístico, que es la provincia de Chachapoyas, que se encuentra en la región Amazonas, que nosotros hacemos un eje, configuramos un eje turístico, San Ignacio, Jaén y Chachapoyas, y claro, con la posibilidad de desplazarnos hasta San Martín, Tarapoto, Moyobamba, pero eso está un poco más distante, pero el eje natural es San Ignacio, Jaén, Chachapoyas por un lado, y el otro lado es San Ignacio, Jaén, Cutervo, Chota y Cajamarca, que es el otro gran eje turístico que se está impulsando, se está desarrollando, y que por acá también tenemos mejoras de vías para que hacer más fluida esa conexión, esa conectividad. Entonces, bueno, estamos en el trabajo para que se mejore este eje, ¿no?
1: Bueno, le comento, señor Sánchez, que habrían buenas noticias en cuanto al cuarto eje vial. ¿Es posible que una empresa transnacional mexicana, el proceso de adjudicación de la obra, a lo mejor es cuestión de días o de semanas? ¿Es posible que este momento que estamos hablando ya esté adjudicada? Porque estamos a la expectativa de lo que ya se ha agilitado todo. El Banco Interamericano de Desarrollo está con la documentación prácticamente lista. Los oferentes también ya se dio el 22 de septiembre, si mal no recuerdo, se dio ya, se abrieron los sobres y estaría ya la empresa adjudicada. Es decir, podría comenzar la construcción máximo en los primeros meses del próximo año, si es que no es al finalizar el año, si es que ya se adjudica definitivamente todo legal. Esto representa definitivamente muy buenas noticias y la integración de un nuevo eje y una nueva puerta que se pueda abrir. Después de todo lo que pasó en el cierre de frontera, ¿cómo han estado las cosas ya con la frontera abierta y con todo el tema de flujo entre Ecuador y Perú y entre poblaciones fronterizas? ¿Cómo han ido las cosas?
0: Mejorando, ahora estamos, fíjese, se ha restablecido muy bien el tráfico, se ha restablecido muy bien el intercambio, no hay inconvenientes, tan es así que justamente en este momento nosotros estamos participando en la ciudad de Zumba, en una feria binacional que organiza el municipio de El Gas Zumba, de El Gas Chinchipe. Estamos participando ahí en un certamen de belleza con nuestra candidata como Cámara de Turismo. También la provincia de Jaén tiene su representante, la Agencia Agraria de San Ignacio también tiene un representante. Tenemos 3 representantes que están ahorita preparándose ya para el gran evento que será el día sábado 17. Y también hay un intercambio, también estamos yendo a la feria con expositores, con emprendedores, de tal manera que eso ya está restableciéndose. De igual manera, el flujo de visitantes de la parte de Ecuador que vienen principalmente por el tema de gastronomía, que vienen por el tema de los juegos extremos que acá tenemos en San Ignacio, entonces se están normalizando de manera recuperando esas cifras que nosotros habíamos perdido a causa del cierre, pero sobre todo el aspecto social, ya nuestra población pueden ir a hacerse tratamientos médicos, a comprar sus medicinas a Ecuador como lo vienen haciendo.
1: Los ¿La frontera está abierta las 24 horas?
0: No, las 24 horas no por las características de este paso fronterizo, está abierto de 6 de la mañana a 6-7 de la noche, ¿no?
1: Eso es importante saber para quienes se desplazan desde acá de Loja, porque claro, las fronteras de Macará y Huaquilla las tenemos abiertas 24 horas, pero es importante conocer esta información que nos ha dado. O sea, sería de 6 de la tarde a 6 de la mañana que no habría paso de frontera en el sector de la balsa.
0: Claro, los controles ya ahí se cierran, ¿no? Entonces, claro, lo ideal es que trabajar paralelamente a este cuarto eje vial, que ya si ya se inician los trabajos, trabajar temas administrativos como este ya a nivel gobierno, a nivel Ministerio de Relaciones Exteriores, para empezar a trabajar ya Ministerio de Relaciones Exteriores, Migraciones, Aduanas, para que también, al haber un flujo mucho más fluido, necesitamos también que los controles de aduanas y de migraciones estén ya abiertos las 24 horas. Eso sería un gran avance también para el desarrollo de nuestro pueblo, ¿no?
1: ¿Qué sucedió con el aeropuerto de Jaén? ¿Finalmente se reabrió? ¿Hay operaciones regulares, comerciales de alguna aerolínea?
0: El aeropuerto de Jaén, ahora los trabajos de mantenimiento ya terminaron. Lo que todavía no se ha dado pase es a la reapertura de los vuelos. Todavía la reapertura de vuelos todavía está en stand-by. No tenemos todavía vuelos. Siguen todavía los la evaluación que está haciendo Corpac con las líneas aéreas que tienen que operar, y hasta el momento no hemos reaperturado los vuelos. Entonces, por ahí también tenemos una tarea pendiente para empezar, para que se retome esta, se reabra este terminal aéreo.
1: Pero eso también sería una muy buena ventana también y una muy buena puerta, como sucede con Piura y Tumbes. Miles de ecuatorianos cruzan la frontera hacia el aeropuerto de Tumbes, que está súper cerca de Huaquillas. Estamos a 10, 12 minutos del aeropuerto y abordan vuelos hacia el sur, principalmente, que de Ecuador son muy caros, hacia Lima, Santiago, Buenos Aires. Igual se lo hace desde Piura. Y habría otra tercera puerta, hacerlo desde Jaén, Lima, y conectarse para el resto del continente, o para hacer turismo desde Jaén y posteriormente avanzar a Lima.
0: Sin duda, es una gran puerta, no solamente para la población, los turistas o los viajeros que vienen desde nuestra capital, desde Lima, que vienen acá a Jaén, a San Ignacio, por justamente el tema del café. Ahora tenemos una feria del café, este fin de mes tenemos una feria de café, una feria regional, que es una Expo Café, y necesitamos pues que vengan los especialistas, los empresarios que vienen a esta feria. Todavía van a tener que venir en vuelo hasta la ciudad de Chiclayo y desplazarse en camionetas hasta la ciudad de Jaén. Entonces todavía estamos en ese trabajo. Esperamos que el nuevo gobierno que se ha instalado, que ya lleva los primeros 40 días, 50 días ya que tiene ya asentado en Palacio, esperamos que acelere esta reapertura, que se hagan todas las mejoras necesarias, que se ajusten todos los detalles faltantes, todos los detalles técnicos, para garantizar vuelos que sean prolongados en el tiempo. Claro, acá también tenemos un proyecto para un aeropuerto internacional, que ese proyecto también está avanzando paralelamente, pero será ya de más largo tiempo, de un plazo mayor. Sin embargo, los vuelos que se han estado dando están suspendidos, ¿no? Entonces, ahora hay vuelos cívicos, vuelos de apoyo, eso sí vienen, pero no son los son los vuelos comerciales regulares, ¿no? Entonces, ¿por qué es importante? Efectivamente, porque los amigos ecuatorianos que están en esta parte sur del Ecuador tendrían la posibilidad de llegar hasta la frontera y en 2 horas estar en el aeropuerto para tomar enlaces hacia la ciudad de Lima.
1: No, y para ustedes mismos, ahora se necesita 6 horas para llegar desde Jaén a Chiclayo y 8 horas para ir a Cajamarca a tomar un vuelo. Son distancias muy considerables. Para el desarrollo de esta parte norte del Perú resulta importantísima. Le agradecemos por estos minutos que nos ha dispensado, señor Sánchez, y éxitos en la Cámara de Turismo, que nos beneficiará a ambos países y sobre todo a departamentos norteños del Perú, provincias norteñas del país, del Perú y también del sur del Ecuador. Gracias por acompañarnos.
0: Gracias a ustedes y en cualquier momento volvemos a estar en conversación para compartir algunas informaciones y claro, en algún momento ya cuando se oficialice este convenio, este contrato del cuarto eje vial, será la gran noticia para compartirlo con usted, estimado Ramiro. Muchas gracias.
1: Que esté muy bien, muchas gracias. Vamos a continuar en Mundo Visión luego de la información comercial.
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1: Continuamos Mundo Visión y vamos a hablar de un tema diferente que involucra conocimiento, fe, que involucra también formación en el ámbito eclesiástico y que con seguridad interesa mucho en una ciudad y en una provincia que en la práctica ha sido siempre conservadora en sus valores, en sus ideales y en términos generales en lo que cree. ¿Qué es lo que vamos a contarles ahora y que nos parece una información y con seguridad a ustedes valiosa en torno a lo que el Instituto de Ciencias Eclesiásticas de Loja viene funcionando ya? Comenzó a inicios de lo que es el 2026, el mes de abril, lo presentábamos en este noticiero, era algo que se iniciaba y como todo lo que se inicia siempre genera incertidumbre, dudas, optimismo evidentemente, porque cuando se hace un proyecto bien Radio fundamentado.
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10: Atención a la hora nacional, esta tarde era 7 de la mañana, 54 minutos. Hasta aquí, amigos y amigas, la programación de información. El saludo de los amigos, amigas, están en nuestra sintonía en los diferentes lugares, sectores del país y del mundo. Una excelente mañana, un excelente jueves. Saludos a quienes están disfrutando de un exquisito desayuno. A quienes están ya preparándose para las jornadas, a algunos que ya iniciaron, un abrazo fraterno, un excelente día. Felicidades, buenos días.

7:56 minutos, vamos con música nacional hasta las 8:20 minutos. Luego tendremos la música romántica, la música de ayer, de hoy y de siempre. Música romántica de todos los géneros. Baladitas. Tendremos también música. Música baladitas de recuerdo. También tendremos canciones matizadas de Rocola. Una mañana, un jueves, antesala del fin de semana.

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0: Son las 12 en punto.
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1: Esta es la hora nacional, son las 12 del día, 27 minutos, 12 más 27 minutos. El saludo de los amigos, amigas, está en nuestra sintonía en los diferentes lugares y sectores del país. Buen provecho, una excelente tarde. Vamos con la información desde la ciudad.
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0: Qué gentileza la vuestra, señoras, señores, seguir en nuestra sintonía. Les informo la hora, 12 horas, 29 minutos. Tengo una entrevista un poco diferente, alejada del contexto político electoral. ¿Qué genera controversia? ¿Por qué controversia? Puedo advertirlo en los mensajes. Claro, un candidato tiene aceptación, otro candidato no la tiene, o el grupo que apoya un nombre rechaza a otro. Eso es normal en estos procesos electorales. Pero lo que debe imperar, en nuestro caso como medio de comunicación, es el pluralismo. Todos tienen espacio acá y debe primar el respeto también a todos los candidatos que proponen su nombre. Decía, ahora cumplo una entrevista diferente y eso es grato, usted ya lo puede advertir. En nuestro set principal tengo la grata presencia de cuatro jóvenes estudiantes de una importante unidad educativa de Loja. Simón Bolívar tiene el nombre del Libertador, esta unidad educativa. Los jóvenes que nos acompañan y están en su pantalla son Sebastián Rosales, Pablo Campo Verde, Cris Cabrera y Kaylee Bravo. Voy a empezar por la dama. Buenas tardes, bienvenida, qué gusto, ¿cómo está?
1: Buenas tardes, muy agradecida por la invitación, muy contenta representando a nuestros compañeros de la institución Simón Bolívar y con mucha alegría por los 28 años de nuestra querida institución.
0: ¿Cuántos años, Kaylee, está usted en el Simón Bolívar?
1: Agradecidamente estoy solamente 2 años.
0: 2 años. Pero ¿cómo siente su presencia ahí? ¿El ambiente cómo es en el Simón Bolívar?
1: Muy feliz.
0: ¿Ya?
1: Ha sido una acogida muy linda por parte tanto de profesores y por parte de nuestro querido rector Alex Ortega. Y muy feliz.
0: Se vive un buen ambiente en el Simón Bolívar.
1: Sí.
0: Qué bueno, qué bueno. Está con nosotros también Sebastián Rosales. ¿Quién es Sebastián? Bienvenido, Sebastián. ¿Cómo estamos? ¿En qué año estás, Sebastián?
2: Buenos días. Es un placer estar aquí. Soy Sebastián y estoy en segundo de bachillerato.
0: Segundo de bachillerato. ¿Cuántos años tienes, Sebastián?
2: Tengo 16 años.
0: 16 años. ¿Estás cambiando la voz?
2: Sí.
0: ¿Te gusta la locución?
2: No, la verdad, hablar no es mi fuerte.
0: Ya, no es tu fuerte, pero tienes buen timbre de voz. A eso quería llegar. ¿Cómo es el ambiente? ¿Crees tú que tu presencia en el Simón Bolívar está logrando el propósito de educación que persigues?
2: La verdad, sí, he estado en el Simón Bolívar desde prácticamente Inicial 1.
0: Ya.
2: Me he formado ahí.
0: ¿Desde Inicial 1 estás? Inicial 1, mira.
2: Desde que era pequeño.
0: Claro, claro. ¿Has crecido en el Simón Bolívar? Sí,
2: prácticamente soy parte del Simón Bolívar.
0: Sí, sí. Decimos en términos financieros, eres patrimonio ya del Simón Bolívar. Sí. Qué bueno. ¿Qué te gusta? ¿No te gusta la locución? Pero ¿qué te gusta hacer en la vida, Sebastián?
2: La verdad, me gusta más los deportes.
0: ¿Qué deporte te gusta?
2: El ajedrez.
0: El ajedrez, que bueno, sí, es una disciplina olímpica, ¿no?
2: Sí.
0: El básquet. Perfecto. Qué gusto que estés acá. 28 años es un importante periodo de tiempo sirviendo a la educación de Loja. Pablo Campoverde, ¿quién es Pablo? Le acercas un poquito el micrófono a Pablo. Pablo, ¿en qué año estás?
3: Agradecido por estar aquí, estoy en segundo de bachillerato.
0: Segundo, son compañeros, sí, con Sebastián, segundo de bachillerato. ¿Qué significa para ti tu unidad educativa Simón Bolívar?
3: Sí, significa mucho, ya que gracias a ellos tengo una buena educación, me enseñan valores.
0: ¿Ya?
3: Entonces me siento bien cómodamente.
0: ¿Y es un ambiente agradable el Simón Bolívar?
3: Claro, es un ambiente súper agradable. Todos se llevan con todos.
0: Hay
3: todos
0: espacios bien para compartir también,
3: claro,
0: amistad.
3: Sí, sí.
0: Sí. ¿Quiénes son, entre otros, tus maestros que sería importante destaques, que son parte del inventario del claustro de docentes del Simón Bolívar ahora? ¿Quiénes son tus profesores?
3: ¿Mis profesores?
0: Sí.
3: Así, ¿cualquiera?
0: Sí, cita cualquiera, cita algunos.
3: Sí, tenemos profesores como el licenciado Alex Ortega.
0: Él es también el rector, ¿no?
3: Claro.
0: Uh-huh. Ajá. Ya, correcto.
3: Los profesores de educación física también.
0: ¿Quién es el maestro de educación física?
3: Señor Jorge.
0: Jorge.
3: Ajá.
0: Ya, Jorge. ¿Y te gustan los deportes?
3: Sí, sí.
0: Te gustan los deportes, correcto. Sí, sabes que la unidad educativa está cumpliendo 28 años.
3: Claro, es el aniversario ya.
0: Es el aniversario. Y va a haber fiesta seguramente.
3: Sí.
0: ¿Es así, Cris?
4: Sí, vamos a cumplir.
0: Acércate un poquito, por favor, al micrófono.
4: Sí.
0: Ya, acá. También está aquí Cris Cabrera. ¿Qué significan estos 28 años para ustedes como estudiantes?
4: Significa mucho para nosotros, ya que en institución aprendemos a valores para afrontar la vida desde mayores en problemas ya. futuros, como ya. la digitalización de hoy en día.
0: Ya, ¿tienen asignaturas inherentes a la digitalización?
4: Sí, tenemos asignaturas como robótica.
0: Ah, ya, qué interesante.
4: Que nos enseñan electrónica y crear circuitos.
0: Ya, qué bueno. ¿Has creado tú algún circuito?
4: Ah, sí, he creado algún circuitos desde casa y ya. también para una tarea en la escuela.
0: Correcto. Vivimos en el mundo, vivimos una sociedad caracterizada por, a ver, la categoría general, el paraguas es la hipermodernidad. Impera el consumo, impera la individualidad, impera las redes sociales, son importantísimas las redes sociales. ¿Qué criterio tienen ustedes de las redes sociales? Empiezo por Kaylee.
1: El criterio que yo tengo por las redes sociales son que...
0: ¿Son buenas las redes sociales, Kaylee?
1: Son buenas para informarse.
0: ¿Ya?
1: Sobre el ámbito, informarse de noticias o de alguna novedad.
0: ¿Ya?
1: Eso.
0: Ustedes, a los cuatro, les pregunto, cualquiera me responde, ¿creen ustedes que todo lo que se pronuncia, se publica a través de redes sociales es cierto? ¿Cualquiera?
2: No es cierto. Hay que tener pensamiento crítico para distinguir entre las noticias verdaderas y las que no.
0: Claro, porque

0: No, mueven la cabeza, ninguno. ¿Cómo van a festejar los 28 años? ¿Qué conocen de la programación de su colegio? Cualquiera, se acercan al micrófono. Sí.
1: Bueno, lo que tenemos pensado en celebrar es, como de los 28 años del aniversario de nuestro colegio, era de organizar una fiesta dentro del colegio, ¿no?
0: ¿Ya?
1: Con
0: ¿ya?
1: un programa y todo.
0: Va a haber fiesta y, claro, tiene que haber una celebración
1: sí.
0: grande. Perfecto. Qué bueno, chicos. Yo entiendo un poquito, se tiene al principio miedo al micrófono. Pero ha sido un gusto tenerlos acá, en realidad. Qué alegría haberlos recibido, haber contado con su presencia. ¿Alguien quiere decir algo al cierre de esta conversación, por favor? Que sea... por favor, te animaste, Cris.
2: De que le pedimos gracias a usted de que nos ha invitado a esta radio a poder dar nuestra opinión sobre el aniversario de nuestro colegio y apoyar a dar esta voz a toda la ciudadanía de Loja para escuchar a unos jóvenes sobre su colegio y lo divertidos que están en él.
0: Perfecto, qué bueno. Yo les agradezco la bondad de haber venido y siempre estamos a la orden. Gracias, chicos, ha sido un gusto tenerlos acá. Ya son las 12 horas 40 minutos en Radio Luz y Vida. Gracias a quienes nos siguen con atención en toda la provincia de Loja, y no me canso de decirlo, y en el mundo. Muchísimas gracias su compañía. Gracias los mensajes que recibo también, la presencia del economista Carlos Soto generó también muchos comentarios, mucha participación acá en nuestra radio emisora. Son las 12 horas 40 minutos. Me esperan, chicos, un momentito ahí, por favor. Voy a compartir más noticias con la distinguidísima radio audiencia. Continúan los problemas. Tengo un mensaje en el centro comercial Loja. Fue viral un video donde se agredían. Aparentemente se agredían personas adjudicatarias del centro comercial Loja, pero me denuncian, dicen, esta mañana hubo mucha persecución, mucha violencia, desalojando a las personas que cumplen actividades fuera de los espacios asignados, dice un mensaje que me llega. 12:40, voy hasta Cariamanga, señoras, señores. Organizan en el Cantón Calvas un curso, justamente de lo que hablábamos con los chicos del Simón Bolívar, enfocado a enseñar a niños menores de 12 años una serie de conocimientos y manejo de herramientas especializadas en temas de tecnología. Vamos con el informe desde Cariamanga.
3: El aprendizaje tecnológico de los más pequeños con el desarrollo de un curso de robótica dirigido a niños de 8 a 12 años. Una iniciativa que busca fortalecer sus habilidades creativas, el pensamiento lógico y la resolución de problemas a través de la tecnología.
4: Y la aceptación ha sido muy buena. Nosotros siempre les decimos a los papás que nosotros sabemos que los niños ya manejan tecnología, ¿no? Los niños en casa manejan una tablet, una computadora, los celulares mismo. Entonces, lo que nosotros queremos es que ellos, esas horas que pasan en el celular, las puedan ocupar para algo mucho más productivo.
3: La capacitación iniciará el 7 de noviembre de 2026 y estará bajo la dirección de MusuGlab, en convenio con la Cooperativa de Ahorro y Crédito Cariamanga, entidades que unen esfuerzo para acercar a la niñez a nuevas herramientas de aprendizaje e innovación.
4: Nosotros tratamos de que los niños puedan ver todo el contenido, todo lo que se pueda ver en estos 6 fines de semana, despejar todas sus dudas, despejar todas sus ideas. Bueno, el curso está dirigido para niños de 8 a 12 años, cualquiera de esa edad puede participar, ¿no? Son 6 fines de semana, empezamos el sábado 07 de noviembre de este año, tenemos dos horarios, el sábado en la mañana de 9:30 a 12:30 y de 2 de la tarde a 5 de la tarde.

0: en estos 6 fines de semana ellos lo que verán es programación con Scratch, con los kits de Lego Education.
1: Como parte de esta iniciativa, los socios de la COA Cariamanga podrán acceder a un descuento especial en el costo del curso, un beneficio que busca facilitar la participación de sus familias en esta propuesta educativa.
0: Principalmente las clausuras, que es algo que a nosotros nos emociona bastante, porque vemos a los niños lo que aprendieron, vemos lo que los niños se les... la curiosidad que tienen, la creatividad que tuvieron para desarrollar proyectos.
1: Los padres de familia interesados en inscribir a sus hijos pueden acercarse a las oficinas de la COA Cariamanga ubicadas en la calle 18 de Noviembre y Eloy Alfaro esquina, o comunicarse al 099-221-1113 para obtener más información sobre el proceso de inscripción.
0: Esperamos contar con bastantes niños, la verdad, tener una buena acogida, eso principalmente.
1: Con esta propuesta, Musuglab y la COA Cariamanga promueven espacios de formación que acercan a los niños al mundo de la robótica y la tecnología, incentivando el aprendizaje práctico y el desarrollo de habilidades para el futuro.
2: Cariamanga se prepara. 12:43 en Radio Luz y Vida. Somos la frecuencia 88.1. Transmitimos desde nuestro estudio principal, que está en la calle Vicente Rocafuerte, intersección de la Juan José Peña y José Joaquín de Olmedo. Esos son los nombres exactos de las calles. Ya hemos sintetizado el nombre, pero eso es correcto también. Eso es correcto para identificarlas, las calles con mayor agilidad. Voy a publicidad. Ya regreso, amigas, amigos.
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7: La Universidad Técnica Particular de Loja, a través de la Escuela de Capacitación de Conductores Profesionales, SCOP-UTPL, y en coordinación con la Agencia Nacional de Tránsito, gradúa 184 nuevos profesionales de la conducción. El 40% de los graduados pertenece a la provincia de Zamora, Chinchipe, mientras que 10 mujeres de diferentes etnias y comunidades forman parte de esta promoción. Los nuevos profesionales culminaron su proceso de formación y cuentan ahora con nuevas oportunidades para incorporarse al ámbito laboral.
8: La UTPL y la Mesa Turística de Loja recibieron un reconocimiento en la categoría Destinos Inteligentes de Ecuador Inspira 2026 por la iniciativa Plataforma de Indicadores de Alojamiento, que permite recopilar, gestionar y visualizar información sobre alojamiento y demanda turística, generando datos para apoyar la planificación y toma de decisiones. El reconocimiento fue entregado en la Asamblea Nacional del Ecuador y destaca el trabajo conjunto entre la academia, el sector público y el sector turístico.
7: El Virtual Reality Day abrió su convocatoria para docentes que desarrollen experiencias educativas mediante realidad virtual, realidad aumentada, realidad mixta, entornos 3D y simulación, entre otras tecnologías inmersivas. La convocatoria busca reunir artículos sobre experiencias, metodologías y buenas prácticas de aplicación de estas herramientas en la educación. Las postulaciones estarán abiertas hasta el 15 de octubre y el evento se desarrollará el 12 y 13 de noviembre en Loja.
8: La Universidad Técnica Particular de Loja será sede de las Jornadas Sudamericanas de Ingeniería Estructural, que se desarrollarán del 9 al 11 de noviembre de 2026 en el Centro de Convenciones UTPL. El encuentro reunirá a investigadores, profesionales y especialistas para compartir investigaciones y experiencias relacionadas con los avances y desafíos de la ingeniería estructural. El evento busca fortalecer el intercambio académico y científico en esta área.
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2: Doce con 50 minutos ya. Loja históricamente ha sido conocida como la capital musical del Ecuador, la capital musical y cultural del Ecuador. Capital representa importancia, capital significa estar arriba de, epistemológicamente hablando. Ahora hay una nueva designación, la Asamblea Ecuatoriana, por la votación, por el sí de todos los asistentes en la sesión correspondiente, ha considerado a Loja como la capital del café en el Ecuador, en virtud de la gran producción y sobre todo la calidad que tiene la caficultura acá en la provincia de Loja. La Asamblea Ecuatoriana ha reconocido ahora a Loja como la capital del café en el Ecuador.
3: Declarada oficialmente como la capital del café del Ecuador, un reconocimiento que destaca la tradición cafetalera de la provincia y la calidad de su producción, las autoridades dieron a conocer a detalles relacionados con esta declaratoria.
4: Gracias también a la Asamblea Nacional por ese voto de unanimidad y por ese gran impulso del señor prefecto Mario Mancino. Hoy estamos aquí, Loja se engalana. Loja se viste de fiesta, de cultura y de presencia. Gracias a los emprendedores, gracias a las instituciones por hacer de Loja una provincia grande. Desde el gobierno nacional quiero que sepan que todos esos emprendedores, todos los caficultores que un día soñaron, estamos aquí para trabajar hombro a hombro con ellos. Reitero ese agradecimiento y ese apoyo que se ha venido dando por parte de prefectura a nuestros caficultores. ¡Que viva Loja!
3: Este reconocimiento busca fortalecer la identidad cafetalera de Loja y destacar el trabajo de los productores, quienes mantienen viva una actividad que forma parte de la economía y de la cultura de la provincia.
5: El trabajo de cientos de miles de caficultores lojanos se ha visto por fin reconocido en los más altos estamentos del Ecuador, en este caso la Asamblea Nacional. Quiero agradecer a todos los asambleístas que de manera unánime votaron por esta declaratoria. Creo que quedó claro para todos que Loja, sin lugar a dudas, es la capital del café del Ecuador. Y esto gracias al esfuerzo, al sacrificio de cientos de miles de pequeños caficultores que hoy han puesto en lo más alto al nombre de la provincia de Loja.
3: Con esta distinción, Loja tiene la oportunidad de impulsar la producción de café en nuevos mercados y proyectar su nombre en la provincia a escala nacional e internacional.
2: 12:52 en Radio Luz y Vida, en nuestro informativo del mediodía. Noticias de Loja, de la región, noticias del Ecuador, las compartimos con vosotros. Un cantante lojano va a representar al país en el Festival Internacional de la Canción, evento que se desarrollará en Uruguay. Sin duda, la música lojana será representada en la República Oriental del Uruguay.
3: El Festival Nacional de la Canción 2026 presentaron detalles sobre la participación de Ecuador en el Festival Internacional de la Canción de este año.
6: Desde el Gobierno Nacional estamos convencidos de que el arte y la cultura no son únicamente expresiones del alma, sino motores fundamentales para el desarrollo social, la unión de nuestros pueblos y el fortalecimiento de nuestra identidad. La música une fronteras, transforma realidades y proyecta la mejor cara de nuestro país ante el mundo. Por eso hoy apoyamos firmemente y con orgullo la iniciativa que promueve el talento humano, sobre todo musical, y el de esta tierra.
3: El encuentro busca dar a conocer la representación ecuatoriana en ese certamen que reúne el talento musical y promueve la participación de artistas en escenarios internacionales.
6: como personas que apoyamos el arte, apoyamos la música, yo estoy muy contento de ver los medios de comunicación aquí presentes. Quiero agradecerles aquí de frente con ustedes, porque este paso en mi carrera musical es un paso muy importante. Estoy muy emocionado de poder viajar a otro país representando a Ecuador, llevando mi bandera y más que todo llevando una canción inédita, llevando una canción escrita y compuesta aquí en nuestro Ecuador.
3: Esta iniciativa busca proyectar la música ecuatoriana más allá de las fronteras y destacar el talento nacional. La expectativa se centra ahora en la presentación que tendrá el país en esta cita musical.
2: La gobernación. Qué bien, vamos a estar muy bien representados en este festival. Este festival viene a ser algo en la línea de lo que era el Festival Internacional OTI de la Canción. Sí, hay certamen al interior de los países y luego un representante de cada país va a la final. La final va a ser ahora en el Uruguay. Y ahí está la representación de Ecuador y en este caso de nuestra querida Loja. Estoy llegando, señoras y señores, y al cierre de este informativo, como siempre, agradeciendo la gentileza de su sintonía.

Claro, compartirles a la ciudadanía, si usted quiere escucharnos en cualquier lugar, territorio de la provincia, nuestra dirección es www.radioluzyvidafm.es. 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Lo mejor de nuestro programa de noticias, sin duda, su sintonía, señoras y señores. Buen provecho a quienes están ya en su almuerzo. Hasta mañana, Dios mediante.

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Atención a la hora nacional, exactamente marcamos las 15:51 minutos, 3 de la tarde, 51 minutos en el Ecuador continental. Y nosotros continuamos con más de la programación de la tarde en este día jueves 15 de octubre del 2026. Una excelente tarde para nuestros amigos y amigas en nuestra sintonía.

Atención, atención a la hora nacional. Exactamente, marcamos las 15 horas con 54 minutos. El saludo a los amigos, amigas que están a través de su receptor.

Esta ya es la hora nacional, exactamente. Marcamos en el Ecuador continental las 15 horas con 55 minutos. Saludos a los amigos, amigas que están en nuestra sintonía en los diferentes lugares del país y del mundo. Gracias por estar con nosotros a esta hora. Queremos saludar a nuestros amigos en los diferentes lugares del país y del mundo. Gracias al reporte de nuestros amigos de los diferentes lugares, sectores del país. Una linda tarde para nuestros amigos en España. Y nosotros les hacemos grata compañía. Vamos en esta oportunidad a saludar también a los amigos en la parroquia de Chuquiribamba. Gracias por su reporte de sintonía. Mientras tanto, nosotros le hacemos compañía con música de varios géneros en esta tarde. Continuamos con más de la programación de la tarde. Saludos, reiteramos a nuestros amigos, amigas en los diferentes lugares, sectores del país. Mientras tanto, nosotros seguimos adelante con más de la programación. Queremos hacer la cordial invitación para el día de mañana. Estarán los del puesto de salud dando a conocer algunas actividades que vienen realizando. Esto va a ser en la tarde. Hacer una exposición. Rogamos a nuestros amigos, amigas que estén pendientes de lo que se llevará el día de mañana. Mientras tanto, nosotros le hacemos grata compañía con más canciones, más temas en esta tarde bonita. Saludos, reiteramos a nuestros amigos, amigas que están en nuestra sintonía. Mientras tanto, vamos con música.

Atención a la hora nacional, exactamente marcamos las 16 horas con 2 minutos, 4 de la tarde, 2 minutos en el Ecuador continental. Y nosotros continuamos con más canciones.

Atención a la hora. Esta es la hora nacional, exactamente. Marcamos las 4:00 p.m, 6 minutos. Amigos, amigas que están en nuestra sintonía en los diferentes lugares, sectores del país. Gracias por estar con nosotros en esta tarde amena para hacerle grata compañía. Saludos, reiteramos a los amigos, amigas, en los diferentes lugares, sectores del país. Una excelente tarde para los amigos, amigas. Gracias también al reporte de sintonía desde Los Pinos. Gracias, nos cuenta que el día de ayer hubo un incendio, pero ya han tratado de solucionar. Reiteramos el saludo para los amigos, amigas que están en nuestra sintonía en los diferentes lugares, sectores del país. Muchas gracias a quienes están con nosotros a esta hora. Vamos con más temas, más canciones. A partir de las 5:00 p.m. estaremos con la información que se genera desde la ciudad de Los Pinos para conocer de lo que sucede en nuestra ciudad, la provincia y el país. Mientras tanto, le hacemos grata compañía.

0: 4 de la tarde más 8 minutos. Saludos a los amigos, amigas. Tenemos las 4 de la tarde, 8 minutos. Saludos a nuestros amigos, amigas que están en nuestra sintonía. Gracias, una excelente tarde para quienes están con nosotros a esta hora.
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Aprovecho la oportunidad para saludar a los amigos, amigas, en los diferentes sectores. Gracias por estar en nuestra sintonía. Estamos probando algunos monitores a esta hora, por lo tanto, por eso estamos cortándole. Estamos listos.

Atención a la hora, exactamente las 4 de la tarde, 31 minutos, 4:31. Vamos a esta hora a saludar a los amigos, amigas, en los diferentes lugares, sectores del país, del mundo. Gracias por estar con nosotros. El saludo a los amigos en la calle Alfredo Mora Reyes. El saludo muy expresivo también a quienes hacen el GAD parroquial, que estén en nuestra sintonía. Mientras tanto, le hacemos grata compañía.

0: También queremos saludar a los amigos, amigas en la calle Quito por la familia Tene y Bancas. Una excelente tarde para quienes están en nuestra sintonía. Los amigos en la parroquia Vilcabamba, para Miriam Carmita, para todos nuestros amigos. Un saludo muy especial para Marcelo, que está en nuestra sintonía, esperando que se recupere de su salud. Una excelente tarde para los amigos, amigas, que están disfrutando de esta tarde. Tenemos 15 de octubre del 2026. Una excelente tarde para los amigos en los diferentes lugares y sectores del país.
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0: Aquí estamos con los temas que hicieron recordar éxitos. Es algo muy exclusivo para los amigos, amigas. Pero ese amigo está haciendo sus actividades y todos las recuerdan y le dice: olvidarte nunca.
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0: llegamos exactamente a las 16 horas 41 minutos. Estamos en la programación de los éxitos de ayer, de hoy, de siempre. Reiteramos el saludo para los amigos, amigas que están en nuestra sintonía en los diferentes sectores del país y del mundo. Gracias por estar con nosotros a esta hora. Un saludo muy cariñoso también para los amigos en Madrid. Ya está el licenciado Rubín Valdivieso. Una excelente tarde, mi estimado Rubín. Felicidades. También saludamos a quienes hacen el GAD parroquial de la comunidad. Una excelente tarde. Nosotros le hacemos grata compañía con los temas de ayer, de hoy y siempre.
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Marcamos exactamente las 16:47. Estamos con los éxitos de la tarde. Saludos a nuestros amigos, amigas que están en nuestras cinturillas y diferentes lugares, sectores del país. Gracias por su reporte de sintonía. Vamos también a saludar en esta oportunidad a Alexandra, que está en nuestra sintonía, a Heidi en la ciudad de Loja, en el programa Una Etapa, Uno Sector B. Una excelente tarde para quienes están disfrutando de los éxitos. A partir de las 17 horas 5 de la tarde estaremos con la información del momento desde la ciudad castellana.

0: Amigos y amigas, estamos llegando a la parte final de la programación de la tarde.
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0: Hasta aquí la compañía de su amigo, servidor Wilman Duarte Guayán. A partir de las 17:05 la trataremos ya con la información desde la ciudad de Loja. Una excelente tarde para los amigos, amigas. Los invitamos a partir de las 20 horas, estaremos con la programación de audición de gala del Pasillo Ecuatoriano. Invitados a quienes gustan y aman del género del pasillo clásico, popular, romántico. Felicidades, conmigo nos vemos a las 20 horas. Felicidades.

Atención, son las 4:56 minutos. 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Mientras tanto, y acariciamos sus oídos con estos éxitos.

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1: Son las 5 en punto.
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1: Atención, la hora son las 5 de la tarde, un minuto. Hasta aquí la música de la tarde. A continuación, vamos ya con la información que se genera desde la ciudad castellana Loja. Saludos a quien está en nuestra sintonía y vamos ya directamente desde la ciudad de Loja, a través de Bacana.
2: Y extraños de los mejores cafés de especialidad que tiene esta provincia, así que cordialmente invitados, evento organizado por la Prefectura de Loja y también el Concope, que pues presta ahí su ayuda, su asesoramiento técnico. Pero ¿quiénes son los protagonistas de todo aquello, de este importante encuentro Loja con sabor a café? Son los productores, los caficultores. A mí me parece extraordinario, por ejemplo, en esta tarde, pues ir y tomarse, ¿no?, un café ahí en la plaza central con los amigos, contemplando, con quienes también pues pasan por diferentes sitios. Muy bonito eso en Loja. Esto lo hemos dicho, se tiene que mantener en todos los lugares de esta ciudad, no lo que hacen aquí los amigos del municipio, cerrar las cafeterías, ¿no?, como la que hubo aquí en la Plaza de San Francisco. ¿Por qué? Porque se les ocurre, hay funcionarios que no entienden esto, hay burócratas que no entienden esto, y eso hay que ir poco a poco fomentando, ¿no?, de que podamos tomarnos un buen café ahí en la plaza, mirando ahí, conversando con los amigos, disfrutando de la ciudad, disfrutando de estos lugares tan bonitos que tiene la ciudad de Loja. Enhorabuena, así que habrá pues la degustación del mejor café, habrá shops de barismo, ya mismo a partir de las 7 de la noche, 6:30, 7 de la noche, pues iniciará el evento formal de esta 14ª edición, si no me equivoco, de Loja con sabor a café, aquí en nuestra ciudad de Loja. Vemos cafés de todos los cantones de la provincia de Loja. Me di una vueltita por ahí, vi café de Quilanga, de Puyango, de Saraguro, de vi café también en este caso de Celica, vi café de Espíndola, de Calvas, de aquí mismo de Loja. Es extraordinario, ¿no? Bastante café, así que es una gran oportunidad también para los caficultores poder hacer esas rondas de negocios, exponer sus productos y a la final de todo esto, que gane el productor, que gane esta provincia que el día de ayer celebramos, antes de ayer también, que ha sido declarada como la capital cafetera del Ecuador. Muy contentos por aquello y esperemos que este festival de Loja con sabor a café se siga desarrollando, siga avanzando y pues de esa manera Loja sea también pues vista a nivel nacional por tener el mejor café de especialidad. Eso por un lado. Sin antes, queremos darles a conocer nuestros contactos: 2725-400 está en luz verde, también el 099-943-4095 es la línea de WhatsApp de el noticiero Visión Estelar. Y si lo quieren hacer, nos pueden escribir también a través de nuestro WhatsApp, en este caso 099-110-6174. Estamos en las diferentes plataformas digitales, ahí nos buscan como Radio Bacana 100.5. Con todo gusto nos pueden dejar también sus mensajes de texto, decirnos de dónde nos escuchan o si hay algún inconveniente en cualquier lugar. ¿Quiénes serán nuestros invitados, estimados amigos, en esta tarde acá en el noticiero Visión Estelar de Bacana 100.5? Estará con nosotros ya mismo aquí en este espacio de noticias el director nacional de El Congope. Con él estaremos conversando, Raúl Toledo Guevara. Haremos información. Ellos están también pues apoyando muchísimo este evento que se está pues desarrollando de Loja con sabor a café aquí pues en nuestra ciudad de Loja. Igual forma, también estará con nosotros aquí en este espacio de la tarde el abogado Jesús Cárdenas, quien es candidato a la alcaldía de el Cantón Loja. Son nuestros invitados de esta tarde en Bacana 100.5. Sin antes, como les decía, hay algunas otras informaciones importantes de todo lo que está pasando en nuestra provincia de Loja. Hay reacciones también al respecto el día de ayer que manteníamos con un diálogo con el señor gobernador de la provincia de Loja. Hay algunos funcionarios por ahí que están un poco nerviosos, ¿no? Si hacen las cosas bien, no tienen por qué asustarse, ¿no? Sí, son funcionarios responsables, transparentes, no han estado en cosas que se tenga pues que decir fuera de lo común, no tienen para qué preocuparse. Así que en eso estén tranquilos, solo quienes no están haciendo las cosas bien, pues ahí sí deberían estar un poco preocupados por lo que pueda pasar, lo que pueda ocurrir en esta ciudad y provincia de Loja. ¿Qué más queríamos comentarles, estimados amigos? Queríamos comentarles alguna información importante también, lo que se destaca el día de hoy. Hay que estar atentos. Empieza ya a trasladarse desde Puerto Bolívar hasta acá a la ciudad de Loja componentes del proyecto eólico Villonaco 3. Así que nos envían por acá ya algunas fotografías. Empieza a avanzar pues ese convoy ya hacia la parroquia de Chuquiribamba. Vemos camiones bastante grandes, empiezan a ya trasladarse hasta donde van a estar definitivamente transformadores, que son pues yo diría equipos fundamentales para la infraestructura eléctrica del proyecto eólico, para también pues cuál es su función de adaptar el nivel de tensión de la energía eléctrica. Así que hay que tomar las precauciones. Tengo entendido que estará ahí la Policía Nacional, también pues la UCOD, con la finalidad de evitar algún inconveniente para la, yo diría pues el traslado de estos equipos, de estos componentes que son inmensos. Y pues hay que tener precaución en eso. Así que si eso encuentran, incluso hay ya una ruta de recorrido para estos traslados que se realizarán pues hasta el proyecto eólico Villonaco 3. Eso por un lado. Sin antes, tenemos otros temas importantes que quería toparlo, que lo veníamos dando pues yo diría un poco, hemos estado full estos días ya con tantas cosas, pero valga la oportunidad para topar el tema que nos vienen pues exigiendo muchos ciudadanos de lo que pasa en Loja con el aumento del transporte informal en estas rutas que hacen el trayecto Loja a Cuenca. El tema de las busetas, el tema de los mini terminales que hay aquí en la ciudad de Loja. Muchas de estas busetas realizan el recorrido de Loja a Cuenca, muchas desde la ciudad de Cuenca, Guayaquil. De lo que hemos podido indagar, hay tres empresas que están involucradas en esto. Hemos podido conversar con algunos conductores, imagínense. El mismo conductor hace dos viajes de ida y vuelta a las ciudades de Cuenca, manejan más de 8 horas diarias. Eso es un completo peligro. No hay control, no hay control por parte de los agentes de control de tránsito. Les hemos dicho, se ha corrido esto también a el director de la Agencia Nacional de Tránsito porque se haga la investigación. Hasta ahora, Polito Cero, ¿no? El amigo, se me fue el nombre, es de apellido Carpio, quien está al frente de la Agencia Nacional de Tránsito, Rodrigo Carpio, gran amigo, se comprometió a investigar todos estos temas pero hasta el día de hoy no tenemos ningún resultado. ¿Cuál es el peligro de todo esto? Son pocas las busetas que incluso llevan el identificativo de transporte turístico, pero no están haciendo transporte turístico. ¿Y qué conlleva el transporte turístico? Es que en este país el transporte turístico no tiene rutas fijas. Entonces el transporte turístico puede circular por cualquier parte del país sin tener rutas fijas. En cambio, este transporte que lo hacen pues en alrededor de 15 o 20 busetas que hay de cada compañía, lo hacen ya pues en un itinerario fijo, por llamarles así, las rutas Loja-Cuenca, Cuenca-Guayaquil, Guayaquil-Cuenca-Loja y así sucesivamente. ¿Cuál es el peligro de esto? Por ejemplo, si usted viaja en transporte formal, en transporte formal por A o B situaciones, viaja en cualquier unidad de transporte formal de las que hacen esos trayectos, puede ser Loja, puede ser San Luis, puede ser Viajeros, puede ser ¿qué otra ruta, qué otra empresa hace este transporte a Cuenca? Creo que también la Panamericana, Cariamanga. Entonces, estas empresas, si ocurre un accidente, pues tiene este seguro de accidentes para los pasajeros. Entonces, si ocurre un accidente de estos, pasa, Dios no quiera, alguna situación, pues la empresa se hace la responsable de eso. ¿Qué pasa acá con estos temas, las furgonetas, que ya han habido algunos accidentes? Hemos conocido incluso los testimonios de ciertas personas. Es que pasa un accidente y ahí queda abandonado. O sea, no hay quien le cubra eso, no hay quien sea responsable de aquello, no hay un seguro de accidentes, y eso es lo más peligroso. Lo más peligroso de aquello, incluso ya han habido accidentes, han pasado este tipo de cosas. ¿Quién responde por aquello? Exceso de velocidad, cansancio también de los conductores. Lo normal, lo legal en este país, que un conductor máximo conduzca 6 horas. 6 horas y luego pues tendrá que conducir otro conductor. Aquí no pasa eso. Es el mismo conductor, incluso conversado con algunos de ellos, hacer pues 2 viajes en el día Loja-Cuenca. Eso lamentablemente es demasiado, yo diría, esfuerzo para un conductor, y a la final pues de eso muchos de ellos se duermen. Por eso es los accidentes por el cansancio, o también pues por el exceso de velocidad. Entonces, sí, así hace ese llamado a las autoridades a topar, a investigar esto, ¿no? Ya lo habíamos dicho alguna vez, muchas de estas empresas están únicamente, tienen el logo de fachada. Por ejemplo, aquí pues hay algunas 2 empresas que hacen este transporte, pero están a nombre de otra empresa, de otra provincia. Entonces, esa es la situación, y no sé qué pasa ahí. No hay control en esto. Es un tema bastante complicado, bastante complejo, que se debe tomar cartas en el asunto respecto de esta situación que está viviendo Loja, sobre todo con este transporte informal, que ya se ha convertido pues en un transporte, yo diría, de pasajeros con rutas ya establecidas. Incluso si ustedes van aquí a los mini terminales, ahí está, dice, ahí están ya los horarios, desde las 5 de la mañana hasta las 8 de la noche, que sale el último turno de aquí hacia Cuenca. Lo mismo, usted vaya a Cuenca, pues también el último turno hacia Loja, pues sale 8 de la noche, y del Cuenca a Guayaquil, por ejemplo, también hay 8 de la noche. Esa es la situación, esa es la realidad. Por eso les digo, hay que hacer conciencia en esto. Al momento, la recomendación que nos decían algunos expertos en eso, el momento que coja un vehículo de aquellos, tomar las fotografías, sobre todo las placas, ¿no? Por A o B situaciones pasa aquello, porque hay este otro, ¿no? Cogen ahí a uno de los pasajeros, dice, fírmeme un contrato, como que vamos de aquí a Cuenca, usted me contrata. Pero los agentes, ¿no? Quienes controlan eso, saben que eso es una tomadura de pelo. Es un engaño, y esa situación puede poner en riesgo la vida de muchas personas. Esperemos que este llamado de atención ponga a las autoridades a mover todos los hilos y en algo, por lo menos se controle esa situación, que haya más seguridad. Creo que eso es lo que estamos esperando. Eso por un lado. Por otro lado, hay una noticia bastante triste, ¿no? Con lo que sucede, ¿no? Con una mujer joven, que en este caso, pues, de el cantón Saraguro. Estamos hablando de Jessica Yeadira Guamán Quispe, quien cumplía el servicio rural como enfermera en la Amazonía ecuatoriana, estimados amigos. Es lamentable lo que ocurre, el tipo de violencia que existe todavía en el país, la violencia machista, y a la final, pues, una joven, ¿no?, llena de sueños, llena, yo diría, de aspiraciones, llena de hacer muchas cosas en esta vida, pues le quitaron la vida. Le quitaron la vida, perdió la vida, y pues ya no podrá Jessica volver a abrazar a los suyos, seguir viviendo sus sueños. Y lamentablemente esto sigue pasando en el país, más mujeres asesinadas, más mujeres que son incluso víctimas de esta violencia machista que existe en el país. ¿Cuándo terminaremos, no, con esta lamentable situación, con lo que vivimos? Nuestra solidaridad con la familia. Esperemos que se dé con el responsable o responsables de esto y se aplique todas las sanciones que lo ameriten la ley. Estas cosas hay que irlas cortando de raíz. Vemos también, el día de hoy he sido testigo de otro caso también que está pasando aquí en una institución educativa. Tema de la violencia. Esto no puede seguir así. Así que hemos puesto ya en conocimiento de las autoridades con lo que un caso que no es desde ahora, no es de ahora. Ya lleva, y yo he estado revisando con los padres de familia desde el año anterior. ¿Cómo se protegen, no? Aquí funcionarios del Distrito de Educación. Solo les adelanto, es el caso de agresión a una menor por una docente aquí en Escuela Ciudad de Loja. Entonces, ya conoce el señor coordinador, ofrecido a tomar cartas en el asunto, y esperemos que eso se haga realidad, que eso también se cumpla. Eso por un lado. Y antes de ir ya a las entrevistas, también queremos indicarles, apareció Burnercito, ¿no?, allá en Zapotillo. Por ahí lo vemos también al actual alcalde, dice que en Zapotillo cero tolerancia a las invasiones. En su cantón he recibido algunas denuncias de casos, por ejemplo, que pasa en la parroquia de Limones. En ese cantón, pues, están por ahí algunos amigos que van de otros lados, se cogen terrenos, y eso, pues, ha generado un malestar. ¿Quién controla eso? Son los municipios, ¿no? Entonces, en ese sentido, pues, dice el alcalde Moncayo que va a ser firme, cero tolerancia, de que no está de acuerdo con eso. Y hay que ver también si el presidente Noboa le dice cero tolerancia también a él. Ya sabemos de en qué anda por ahí, así que de verdad, bueno, no tiene barbas, Burne, para que las ponga a remojo. Pero algo hay por ahí también que conozco, y esperemos que esas cosas vayan cambiando. Así que esa es la situación que queríamos contarles. Son ya las 17 horas con 20 minutos. Vamos a nuestra primera pausa y a la vuelta estamos ya para conversar con el director, pues, nacional del CONGOPE, quien nos acompaña acá en esta tarde para hacer información. Vemos algunos mensajes también que nos escriben por acá. Solo leo este mensaje. Dice: estimado José Daniel, con respecto al transporte formal, salen, dice, desde la terminal terrestre, cumplen con los requisitos. Dese una vuelta, dice, por el valle, ahí está un agente, pero lamentablemente más está interesada en el celular. Y ahí me pasan la foto. Bonito le han tomado ahí la foto, ¿no? Claro, en eso pasan los agentes de tránsito, chateando ahí con las novias, los novios, pero menos haciendo control, porque pasan el chateo. Vea lo que pasó ayer también aquí en Loja, ¿no? La persona que fue atropellada por un ciclista y no se da con el paradero, la atropelló, se levantó y se marchó sin decir adiós. ¿Por qué? Porque los agentes de tránsito, ya se lo hemos dicho aquí al doctor Silverio, se lo hemos dicho querido, se me fue el nombre, Bermeo, ¿cómo se llama Bermeo? Ya se me fue el nombre, gran amigo también, pero siguen ellos en eso, ¿no? En el chateo, siguen pues ahí, esas cositas hay que ir cambiando, ¿no? En la ciudad, lamentablemente, hay cámaras del EQ911. Esperemos, ¿no?, que den con los responsables de este atropellamiento que se dio el día de ayer ahí en la Juan José Peña, entre Lourdes y Mercadillo. 7:30 de la mañana pasó aquello, pues la afectada está recuperándose. Hay carriles para las bicicletas, pero como aquí están en la tierra de nadie, entonces se botan por las veredas, hacen lo que creen, pues, y esa es la realidad. Alejandro Bermeo se llama. Gracias ahí por pasarnos el dato, los amigos. Entonces, ya hemos de hablar con estos temas. Vamos a la pausa y volvemos.
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1: Bien, muy bien, estamos de vuelta, de retorno para continuar en esta hora de la tarde aquí en Bacana 100.5, 17:27. Como ya les habíamos anunciado, está con nosotros el director ejecutivo del Congope aquí en esta tarde. Con él vamos a conversar. Santiago Toledo está sobre todo siendo testigo, ¿no?, de este encuentro, que es el 14º ya que se desarrolla en nuestra provincia de Loja. Cada año va mejorando esto que le llaman pues Loja con sabor a café. Así que bueno, quisiéramos conocer cómo lo recibieron en Loja. Lo vimos ya esta mañana ahí en la inauguración de una de las cafeterías, para mí, más bonitas, en este caso, de donde podrá encontrar todo el café, en este sentido, pues, del mejor café de aroma, la mejor taza dorada de todos los cantones de la provincia de Loja. Entonces, disfrutando de ese encuentro con sabor a café, y bueno, pues luego vamos a conversar también cómo el Congope ayuda para que estos eventos se lleven adelante. Qué gusto saludarle, Santiago.
2: Buenas tardes. Buenas tardes, gracias. Buenas tardes. Primero, gracias por recibirme. Así es, aterricé muy temprano en la mañana y tuve el gusto de asistir a la inauguración de la cafetería en la parte baja de la prefectura. Uh-huh. Un proyecto súper interesante, ya que va a tener el café de las 16 cantones de Loja.
1: Todo café de especialidad.
2: Todo café de especialidad, pero de cada cantón claro, de Loja. Sí, sí. Tenía un mapa de la provincia.
1: Así es.
2: ¿Sí? Agradecer el buen recibimiento del prefecto Mario Mancino. Uh-huh. Estamos articulando algunas acciones desde el Congope, que es la razón de ser del Congope. Uh-huh. Para apoyar esta linda provincia, y que ha sido justamente reconocida por la Asamblea Nacional como la capital del café. Entonces, Loja es una gran provincia cafetalera.
1: Sí, lo bonito de todo esto, Santiago, es que en cada uno de los cantones produce uno mejor café que otro. Y nos faltaba Zapotillo, pero ya Zapotillo, que es un cantón caliente, este año pues sacaron ya la primera cosecha de café, y pues extraordinario. Entonces, Loja es ya una de las provincias con los mejores cafés de especialidad en ese sentido, más la declaración de Loja como capital cafetera del Ecuador. Eso impulsa también a mejorar sobre todo la calidad de producción, y por ende que sean beneficiados los productores, querido Santiago.
2: Claro, es súper importante tener toda la provincia produciendo café. Uh-huh. No tengo la cantidad de hectáreas, pero además ya están exportando. Hoy día mismo en el parque está todo, uh-huh, todo Loja sabor a café. Así armado es. Con carpas, con túnel inmersivos, con diferentes productores mostrando sus cosechas. Y además que de ahí va a salir un premio. Uh-huh. Que van a viajar a la feria en Shanghai. Uh-huh. Van a poder tener diversas subastas de café. O sea, realmente la prefectura ha apoyado grandemente a todas estas personas que están dedicadas a esta actividad. Uh-huh. Que beneficia a todo el Ecuador.
1: Claro. Ahora, Santiago, el papel que cumple ahí el Congope, sobre todo para apoyar estos proyectos, estos procesos. El año pasado ya estuvieron ustedes también involucrados en eso. ¿Cómo se trabaja ahí? ¿Cómo se articula? ¿Cuál es el objetivo de ustedes ahí como Congope?
2: A ver, Congope es básicamente tiene que representar, defender, fortalecer a los gobiernos provinciales. Uh-huh. Y esto es promover la descentralización, la autonomía y el desarrollo territorial. Entonces, nosotros lo que somos es un ente representante de las 23 prefecturas a nivel de país, que les ayudamos también a coordinar con el gobierno central, con diferentes entidades, para poder, uh-huh, apoyar las prefecturas en sus distintos índices de acción.
1: Yeah.
2: Entonces, con esto nosotros nos involucramos a través de un apoyo económico de $34,000. Uh-huh. Para que se dé esta feria de Loja sabor a café.
1: Ya. Yeah. Ese es el aporte del Congope.
2: Es el aporte del Congope.
1: ¿Vienen técnicos también?
2: Técnicos.
1: Catadores internacionales.
2: Bueno, dentro del aporte está todo lo que la prefectura maneja.
1: Uh-huh. Y están ustedes ahí de cerca con
2: y estamos de cerca, estamos apoyando, estamos aquí, hemos uh-huh. apoyado desde la rueda de prensa que fue en las instalaciones del Congope, uh-huh. en el acompañamiento en la asamblea, y hoy día estamos aquí presentes porque creemos en la provincia, creemos en la prefectura, en cómo la prefectura está manejada por el prefecto Mario Mancino, uh-huh. y estamos apoyando así como apoyamos a nivel nacional.
1: ¿Qué impresión se llevó esta mañana, por ejemplo, estar en la inauguración de esta cafetería ya aquí en Loja? ¿Probó los cafés? ¿Son distintos a otras provincias, Santiago?
2: Sí, claro, cada café en cada cantón uh-huh. de ustedes tiene un distinto aroma, un distinto sabor, una distinta forma de cosecha. Entonces, realmente muy emocionado de poder ser parte uh-huh. de este festival. ¿Sí? Y espero que me sigan invitando año a año.
1: No, pues tiene que venir año a año. Ya no es que ya prueba buen café, incluso también la gastronomía lojana, y aseguro que te vas a enseñar, Santiago. Vas a volver todo año, cada año acá. Cuando sea este festival, te vamos a tener aquí, seguro.
2: Seguro,
1: esa y con es la toda idea. La familia tiene que venir.
2: Claro, es la idea. Ir claro. poco a poco trayendo a todos que conozcan más. Y además, este día, todo lo que se hace del 15 al 18 de octubre con Loja Sabor a Café, beneficia a toda la industria gastronómica, hotelera, todo el turismo se está, están uh-huh. los hoteles con una mayor
1: demanda,
2: o sea, están los restaurantes, cafeterías, todos están ganando y generando a través de este tema.
1: Muy bien, ahora Santiago, de aquí en adelante, desde tu experiencia, en este caso estos eventos son muy bonitos, pero ¿qué más queda por hacer? Alguna vez conversamos con el prefecto Mancino, él está en un proyecto de reforestar, le han llamado así, la provincia de Loja con café, se está avanzando en esa situación, pero también lo importante ahí del Congope es la apertura de mercados, ¿no? Para exportar estos cafés de especialidad.
2: Mira, nosotros tenemos un área en el Congope de cooperación internacional uh-huh. para facilitar alianzas, asistencia técnica y accesos a diferentes oportunidades de financiamiento, proyectos de cooperación internacional, tenemos diferentes entidades a nivel mundial con las cuales coordinamos, y claro, la idea es de aquí participar en ferias internacionales uh-huh. con el café del Ecuador, como estamos haciendo, voy a nombrar este, con el chocolate, claro, que vamos claro. a estar en París este fin de mes con varios productores, uh-huh. Estamos hablando con unos representantes de Corea, con representantes de Panamá, para poder apoyar a productores del Ecuador que participen en ferias internacionales y puedan ir y mostrar el café ecuatoriano, que es el mejor a nivel mundial.
1: Claro, sin duda, ¿no? No solo Loja tiene café. Hay otras provincias también, incluso en años anteriores, venían de otras provincias que también tienen buen café, pero sin embargo, el tema de competir, ¿no? Con cafés de especialidad también es un nivel bastante exigente. Creo que detrás de Costa Rica estamos nosotros, ¿no?
2: Bueno, las exigencias es en todo producto a nivel mundial. Uh-huh. Aquí creo que hay productores preparados, estoy seguro que hay productores preparados que van desarrollando su café, que van sacando nuevas especies. Uh-huh. Entiendo que en un cantón, Olmedo, si no estoy mal,
1: sí,
2: cantón, hay una nueva especie que es la única que se pudo desarrollar en el país, no me uh-huh. recuerdo el nombre. Uh-huh. Entonces, estamos simplemente generando cada vez nuevas tecnologías y la gente le está apostando al café y hay muchas hectáreas que se están sembrando, entonces claro. debemos buscar mercados internacionales, y este es un claro ejemplo, la China, uh-huh. en donde van a poder participar en Shanghái, si no estoy mal, 6 productores.
1: Ya, eso es extraordinario. Ahora, con todo esto, con el tema de tener ya un café de especialidad muy bonito, esto también reactiva, como usted bien decía, el turismo, reactiva este movimiento económico. ¿Qué más se podría hacer con esto? Porque yo he visto en otras partes ya del café le hacen una industria completa, el fomento del agroturismo, el fomento también ya de souvenirs, eso nos falta aquí en Loja, yo le decía al prefecto Mancino, el tema ya de llevarse un recuerdito, una camiseta, por ejemplo este que yo tengo aquí, es de Quilán, entonces ya son parte de la identificación con la tacita de café. Otra vez que fui a Perú, cerquita de aquí, San Ignacio, por ejemplo, uno va a San Ignacio y encuentra todo para traer, todo hacen alusión al café, ¿no? Entonces, las camisetas, las tacitas y un sinnúmero de artesanías. Ahora los licores, se imagina Santiago, ahí encuentra absolutamente todo. Entonces, esa es una industria que mueve absolutamente a todos, y ahí lo importante es el tema de capacitación también a muchos de los emprendedores.
2: Por supuesto, esa es la idea, que debemos apoyar a los emprendedores para que puedan formar una empresa, uh-huh, y que sean emprendimientos con casos de éxito, y eso se requiere a través de capacitaciones, de seguimiento. Ahora la inteligencia artificial, a través de plataformas se pueden, uh-huh, hacer para seguimiento. Entonces, ¿qué deberíamos hacer o desde las prefecturas promover? Uh-huh. Un capital semilla, pero que sea un requisito que hagan un curso, que sigan unas plataformas, que haya un seguimiento, uh-huh, y que haya una especie de emprendimientos de ángeles,
1: yeah,
2: para que reciban tal vez este capital semilla. Uh-huh. Pero sí, si no hay acompañamiento, hay muchos emprendimientos que tienden a no ser más.
1: Claro, no pueden despuntar. Ese, correcto, es el gran problema.
2: Entonces tenemos que apoyarles. Y bueno, si tú decías de generación, claro, uh-huh, de una pepa sale el café, le exprimes, la misma pepa es para poder quemar algo, para hacer un recuerdo, es ya lo que tenemos los ecuatorianos.
1: Uh-huh. La iniciativa también.
2: La iniciativa, el poder trabajar, el querer trabajar, uh-huh, ser positivos. Y lo que tenemos que hacer, sobre todo en el Ecuador, es ser positivos y saber que el mejor producto está en el Ecuador, uh-huh, y cada provincia tiene los mejores. Y no es competir, más bien cuando estamos a nivel internacional, en este caso, claro, somos uno solo. Eso es lo que le falta tal vez al ecuatoriano.
1: Claro, ese es el objetivo. Ahora, ¿cómo fomentar el agroturismo, Santiago? Porque eso también es muy bonito, y experiencias extraordinarias de ir uno a las fincas de café. Eso me ha pasado a mí en Colombia, me ha pasado en Perú. Vas a la finca de café y ahí encuentras la cafetería, el restaurante, todo el proceso, incluso ves desde la cosecha hasta una taza. Eso también nos falta ahí. ¿Cómo se podría fomentar el agroturismo trabajando de mano ahí con las prefecturas?
2: Sí, la prefectura debería haber proyectos que se estén desarrollando, que ya estén caminando y que sean fincas, quintas que estén dispuestas, obviamente como la cafetería de hoy día, uh-huh, a poner cierto capital económico para que puedan visitar turistas y promover, claro, promover en redes sociales, promover en diferentes agencias de turismo, que puedan ir, visitar, tomar el café, ver la forma del crecimiento, uh-huh, ver todo el proceso, y ahí mismo ir conociendo las plantas, el, uh-huh, desarrollo, incluso tener tal vez actividades de 2-3 días en donde puedan ver diferentes cosas. Uh-huh. Se compara este tema al crecimiento que ustedes tienen en los arrayanes, que están esperando uno, claro, los días para poder ir a visitar.
1: Los guayacanes.
2: En los guayacanes. Los guayacanes. Sí. Entonces, todo se puede hacer agroturismo. En el mundo, uh-huh, tú sabes, muy conocido es el tema de los vinos.
1: Claro.
2: Que te llevan a la vinícola, te dan el paseo.

0: Eso, a la final, pues alguien que viene de otras partes dice, a ver, aquí tengo este pasaporte, ¿dónde voy? Incluso debería hacer también un pasaporte electrónico para mirar cuál es la mejor cafetería, qué me ofrece, qué calidad de café, qué puntaje tiene, porque a la final de todo eso, ese quien elige consumir un café de calidad es el consumidor. ¿Quién lo puede hacer?
1: Correcto, o sea, a nivel mundial tú te mueves en los viajes con aplicaciones. Uh-huh. Entonces deberíamos tener tanto el pasaporte que se tiene hoy para Loja Sabor a Café, igual en las siguientes ediciones electrónicamente. Y así poder ir sumando puntos, tener beneficios. Y claro, mientras más información tengas para el turista, más fácil se le hace conocer. Uh-huh. Y también Loja, además, que como siendo una ciudad pequeña, es mucho más fácil de caminar, de estar en una ciudad.
0: Claro. Más tranquilo también.
1: Que está tranquilo, totalmente. Lindo, con un buen clima el día de hoy. Uh-huh. Así que más bien hay que invitar a toda la gente que del 15 al 18 venga de octubre, venga a disfrutar de lo que está previsto, todas estas noches, la fiesta, la coffee party, que es ya una tendencia. Así tú sabes, dejan el licor para ir a fiestas de café, dejan salir un poco la noche. Uh-huh. Es una tendencia, tenemos que realmente ir hacia lo que está demandando el mundo.
0: Exactamente. ¿Qué cafés prefieres, Santiago? ¿Qué has probado? A ver, vamos a tomarle
1: prefiero,
0: la lección, a ver si es cafetero.
1: Prefiero hoy el café lojano.
0: Sí, ¿no? Es diferente.
1: Prefiero hoy el café lojano de los 16 cantones.
0: Ya. Tienes que tomarte un espresso.
1: Yo tomo espresso. Espresso.
0: Espresso. Eso es extraordinario.
1: Eso es, tomo espresso a diario, ya si le tengo que bajar algo el americano.
0: Ya.
1: Y
0: un americano igual.
1: Realmente tengo bastante. He probado varios cafés, pero no voy a decir.
0: Espresso,
1: hoy día, ¿cuál es la? Espresso, cappuccino, mocachino, americano, sí. Latte.
0: Ya. O sea, dírale al prefecto que no le dé un café irlandés esta noche, porque ahí ya nos ponemos todos contentos.
1: Claro, no, sin piquete, sin piquete. Claro. Sin piquete o sin cantaclaro.
0: Sin cantaclaro, ¿no?
1: Pero café. Si es cantaclaro, que sea faja negra.
0: Faja negra, ¿no? Es extraordinario. Ya ve, que es más lojano que nosotros acá, Santiago, pero de todas formas. Se pueden hacer maravillas, créame que hay de cafés como el chocolate, ¿no? Se puede sacar diferentes sabores, igual en el café, diferentes presentaciones. Y el secreto yo a veces que admiro de muchos ya de los que saben el café es la forma de preparación. Una cosa cambia y uno percibe, ¿no? Ese cambio, ese sabor. Yo siempre pienso, digo, esto es un arte, ¿no? Y eso hay que fomentarlo. Entonces, Santiago, desde el Congope, ¿cuál sería finalmente esa invitación, ¿no? A los lojanos, a la provincia, el compromiso de ustedes para que estos eventos tan bonitos que a la final, como les he decidido a mucha gente, mueven la economía. Y eso es lo fundamental de todo esto.
1: Correcto. Desde el Congope lo que estamos es apoyando a las 23 prefecturas del país, en este caso la prefectura que está a cargo Mario Mancino, que ha sido un prefecto que está impulsando el café en todo el Ecuador, que ha llevado a cabo que sea Loja reconocida como la capital del café en el Ecuador. Entonces, el Congope les invita a visitar Loja, a todo ecuatoriano, a todo turista, del 15 al 18 de octubre. Vengan a disfrutar Loja, vengan a tomar un café, vengan a pasear el parque, vengan a consumir los tamales lojanos, vengan a ver la cecina, vengan a disfrutar de la diferente gastronomía lojana, hoy enfocada en el Parque Central, en el café de las 16 cantones de Loja. 16
0: cantones de la provincia de Loja. Va a estar muy bonito, así que yo le agradezco, querido Santiago, porque ya mismo la inauguración tiene que estar ahí ya en breves minutos esperemos que todos estos días disfruten de esta estadía, disfruten de ese mejor café que tenemos acá y que eso lo lleven allá, ¿no? A sus amigos en Quito, irá llevándose unos 4 fundones de café de especialidades, esto ahí en Loja. Así que les recomiendo. Eso.
1: Gracias, muy amable. Gracias por la entrevista.
0: Gracias, Santiago, por acompañarnos. Ha estado con nosotros aquí en Bacana 100.5, el director ejecutivo de el Congope, Santiago Toledo. Así que se va ahora mismo ya allá a la inauguración de este gran evento tan bonito. Vamos a la pausa y volvemos aquí en Bacana 100.5 con otra entrevista para continuar en esta tarde.
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5: Muy bien, estamos de vuelta, de retorno para continuar en esta hora de la tarde. Son ya las 17:49 aquí en Bacana 100.5. De por acá nos envían algunas imágenes. Empieza a llover ya en la provincia de Loja, en algunos cantones. El día de ayer nos pasaban algunos vídeos, ¿no? Bastantes tormentas, sobre todo en cantones con Sanamá, Quilanga, pero hoy en estos momentos ya hay presencia del invierno en estos lugares. Algunos estaban esperando la lluvia, en días anteriores llovió un poco, ahora nuevamente pues está ya haciendo presencia la temporada invernal. Aunque no es tiempo, ¿no? Siempre les he dicho, noviembre es bastante seco. Avanzamos 17:49. Está con nosotros ya en esta hora de la tarde para conversar en este espacio de noticias, abordar algunos temas importantes. El abogado Jesús Cárdenas, candidato a la alcaldía del cantón Loja. Con él vamos a hacer información, sobre todo para conocer ese recorrido, ese trabajo, ese yo diría contacto con la ciudadanía, con la gente. Jesús, qué gusto saludarle. Lo vemos, ¿no? Por todas partes, con esa cercanía a los ciudadanos. Usted no descansa, ¿no? Ni en los fines de semana aprovecha incluso para estar también en algunos eventos que se suelen hacer en distintos barrios de la ciudad, en diferentes comunidades. ¿Cómo le está yendo? Hasta altura, que poco a poco, como alguien dice, se va ya acercando el momento clave. Bienvenido, Jesús. Buenas tardes.
6: Gracias, José Daniel, por permitirme la oportunidad de llevar un mensaje de ilusión y de esperanza a los lojanos desde este espacio de información dentro de Radio Bacana. Como usted muy bien lo dice, no dejamos de caminar. El proyecto Jesús Resuelve sigue avanzando a paso firme por el Cantón Loja. Realmente sentimos el cariño de la gente y, dando gracias a Dios y con el apoyo de los lojanos, seremos la próxima administración municipal y estaremos en la alcaldía para poder seguir trabajando. Usted dice, ¿Tiene Jesús energía para caminar? La tenemos, la
5: ya,
6: tenemos.
5: Lo malo veo es que se está quedando sin zapatos. Ya.
6: Oiga, hay que gastar suela de zapato para recorrer este bellísimo cantón y poder empaparse de la realidad, ¿no?, que vivimos los lojanos. Algo que la vieja política no puede hacer, ¿no? Yo creo que el municipio de Loja necesita esa energía, vitalidad.
5: Le sobra energía para caminar.
6: Discúlpeme, estoy todavía empezando la vida y... Esa energía, ese carácter es el que se necesita para procurar el desarrollo de Loja. Y es lo mismo que voy a hacer cuando estemos en la administración municipal. Porque tenemos que salir de Loja, tenemos que ir a Quito, golpear la puerta de los ministerios, de las instituciones, golpear la puerta de la misma presidencia y conseguir los recursos para Loja. Y eso es viajando, eso es gastando suela de zapato y golpeando puertas, moviéndose. La vieja política no tiene la capacidad de moverse, tampoco la energía ni el carácter, ¿no? Yo creo que el proyecto Jesús Resuelve justamente se basa en eso, ¿no? En pisar el territorio, en estar cerca de la gente y en prestar sobre todo oídos.
5: Ahora, dentro de todo eso, vemos ahí esa energía, claro, como todo joven. Quisiera empezar, ¿no? En este sentido, su punto de vista, porque eso también es muy importante. Si mañana llega a ser pues elegido alcalde de Loja, para seguir trabajando en estos proyectos tan importantes. Vea, usted que es un hombre también que le gusta mucho el café, incluso tiene su local allá donde se puede disfrutar de los mejores cafés de especialidad y tranquilitos, con música suavecita y todo eso, pero de todas formas ya somos declarados, ¿no? Loja, la capital cafetera del Ecuador. ¿Qué hacer al respecto de aquello? Tenemos ya, yo diríamos, una denominación, pero hay que trabajar mucho, mucho compromiso de las autoridades, trabajar en unidad incluso para seguir manteniendo eso y que el beneficiado de todo aquello sea el productor, estimado Jesús.
6: A ver, José Daniel, yo sé que usted hace las preguntas, pero le voy a preguntar a usted, ¿dónde está el café más rico de la provincia de Loja? Quilanga me ha de decir, ¿no es
5: claro,
6: cierto?
5: No, pues mire.
6: Ya ve, por eso mismo le pregunto.
5: Entonces, ahí no hay nada que hablar.
6: Nada que hablar. Sí. Ahí se acaba la conversación. Sí. No, qué lindo. Y mire, justamente le hago esa pregunta retórica porque creo que ese debe ser la ilusión que tenemos que poner cada uno de los lojanos. Sentirnos contentos. Y mire, yo lo he dicho desde el primer día, que Loja sea la capital cafetalera del país. Ese no es un logro personal de nadie, ese es un logro de todos los lojanos.
5: Claro.
6: Y tenemos que sentirnos orgullosos de eso, ¿no? Visitar Cuenca, visitar Quito y llevar ese sello y decir, somos la capital cafetalera del Ecuador. Venga, Loja, pruebe nuestro café. Ese es el mensaje de liderazgo, de actitud, de carácter que tenemos que ponerle a las cosas. Y yo soy el primer comprometido en hacerlo. Y por eso estoy muy contento y aplaudo que en esta 14ª edición de Loja Sabor a Café nos acompañen personajes de talla mundial, también del Ecuador, para llevar ese mensaje a cada uno de nuestros compatriotas y en el mundo de que en Loja se cultiva, se procesa, se cosecha y se toma el mejor café del mundo. Y es algo que tenemos que aplaudirlo a diario. No solo en estos 3 días de Loja Sabor a Café.
5: No, eso todo el tiempo.
6: Bueno, todo el tiempo.
5: Y usted sabe que aquí en Loja cualquier conversación de amigos no puede faltar un café.
6: No puede faltar un café. Mire,
5: es una característica única.
6: Yo lo he dicho siempre desde el primer momento, José Daniel. El proyecto Jesús Resuelve busca algo que es muy importante y es la promoción turística. Porque la promoción turística deja dinero en el bolsillo de los lojanos. Mire que incluso nuestro café ha llegado a costar en un récord de más de $100, $103.60 me parece que es, pero bueno, redondeémoslo en $100. $100 una libra de café, ¿no?
5: El año pasado se subastó en eso, en $102.
6: Ya ven. Y lo que yo digo es, justamente, más del 70% de los premios que se han dado por café de tazas doradas y demás, 70% de esos premios tienen café de Loja.
5: Claro.
6: O sea, imagínese usted, somos la meca del café en el mundo, ¿no? Y a mí me encanta eso porque el proyecto Jesús Resuelve habla de turismo. Y cuando hablo de turismo, yo siempre digo que vengan los turistas, que vengan los ecuatorianos, que vengan las personas del mundo, los ciudadanos del mundo, y no solo tomen café de la taza, sino que vivan la experiencia cafetalera. Claro.
5: Hablando un poco de agroturismo, diríamos.
6: Correcto. Uh-huh. Y vivir la experiencia cafetalera es promocionar nuestras fincas cafetaleras que están abiertas al público. Uh-huh. Yo pude visitar el otro día en Vilcabamba una finca cafetalera, justamente de un señor Rengel, en el que promocioné y dije... Un video que se hizo muy viral en redes sociales que decía, ¿sabía usted que el café de Loja es el que se vende en Sweden Coffee? Y fue un video súper viral a nivel nacional, la gente no sabía eso. Y lo digo yo siempre, estas fincas cafetaleras ofrecen un recorrido, una experiencia muy didáctica para todos los turistas. Y los lojanos nos vamos a Vilcabamba, probamos un helado, comemos y no sabemos qué más podemos hacer, ¿no? A veces la gente dice, oye, pero si no hay nada que hacer en Loja. No.
5: Hay muchísimo.
6: Hay muchísimo por hacer. Lo que pasa es que la administración municipal, desde su oficina de turismo, de promoción turística...
5: No hay cero, cero. Ese es el problema.
6: No impulsan todo lo que tenemos. Entonces, por mucho que uno también desde el sector privado genere estas experiencias, si no hay el impulso de a quienes les corresponde, el tema de administración turística y demás, muy difícil que se logren las cosas, ¿no? Claro. Yo creo que la administración municipal tiene que estar ahí.
5: Muy bien, veo ahí unos mensajes de saludos de Puyango. Acá también tenemos un café extraordinario, dice la gente allá en Puyango, y ya se van a poner aquí a competir conmigo, ¿no? Yo digo que el de Quilanga, que ya dice, el de Puyango también, muy buen café. Y sin duda, ¿no? Loja tiene café de la mejor calidad en los diferentes cantones, un café de Saraguro, un café de todas partes. Entonces, en eso, Jesús, hablando, porque esto también genera fuentes de empleo, el tema de la reactivación turística, es decir, estas rutas del café. El día de mañana, si llega a ser alcalde, aparte, es decir, vengan a Loja, vengan a disfrutar de un mejor, mejor café. Les decía al prefecto Mancino, incluso estuve hace días anteriores en Guayaquil, en el aeropuerto. Y en Swift Coffee, que es las cafeterías que están en los aeropuertos, no había café lojano.
6: No le creo.
5: En serio, se lo digo, no había café lojano. Había café de Saruma, había café de otras partes del país, pero no había café lojano.
6: De Kit.
5: Claro. Entonces, ese es el tema. ¿Qué hacer ahí? Por ejemplo, no solo que vengan aquí, sino también llevarlo. En aeropuertos, en todos estos lugares, Jesús.
6: Correcto. Mire, José Nel, solo le dije al inicio, le tengo que corregir algo. Usted dijo, en caso de que llegue, tenga usted la certeza que vamos a llegar.
5: Ya.
6: Tenga usted la certeza que con la bendición de Dios y con el apoyo de los lojanos, Jesús Cárdenas López será el próximo alcalde de Loja. No aguantamos más. La incapacidad de justamente de las anteriores administraciones nos ha llevado a lo que usted acaba de decir. Hemos sido incapaces de poner el nombre de Loja en el mundo. El proyecto Jesús Resuelve busca convertir a Loja en una ciudad a la altura del mundo. Que la marca Loja sea reconocida en Ecuador y en el planeta entero. Y eso se hace golpeando puertas, eso se hace moviéndose, eso se hace como lo hemos hecho en esta campaña. Mire, Jesús Cárdenas no es el dueño del proyecto. Detrás de nosotros hay un gran contingente de personas que nos respaldan, profesionales de altísimo nivel, gente de experiencia, gente de capacidad. Este proyecto para Loja no lo hace una sola persona. Lo hacemos todos quienes estamos detrás de esta candidatura, quienes trabajamos todos los días para llevar ese mensaje de ilusión y de esperanza. El equipo técnico que nos respalda, de arquitectos, de ingenieros, el equipo técnico de comunicación que está posicionando la marca, ¿no? Es decir, todo el trabajo que se ve detrás de Jesús Resuelve es lo que vamos a llevar a la administración municipal, que con capacidad se pueden hacer las cosas, gestión y promoción de la ciudad. Mire, José Daniel, yo, si usted me lo permite, dos segundos, porque es importante. Hace tres días yo lancé, así como la semana pasada lancé 121 calles en buen estado, esta semana lanzamos Loja Ciudad Limpia, Ordenada y Bonita. Loja limpia, ordenada y bonita.
5: ¿Y cómo lo vamos a hacer?
6: Esto lo lanzamos esta semana.
5: Sí, tenemos un relleno sanitario colapsado y que colapsado. Incluso ya eso no es relleno sanitario sino un botadero, estimado Jesús.
7: Para que haya gestión y promoción de la ciudad, José Daniel, Loja tiene que ser atractiva para el turista y para los lojanos también, primero para nosotros que habitamos aquí y luego para los turistas. El proyecto Jesús Resuelve busca convertir a Loja en una ciudad limpia, ordenada y bonita de una vez por todas, porque no lo somos, vivimos en el desorden. Vaya usted y vea frente al mercado central, eso es una pena. Vaya usted y vea cualquiera de los mercados, vaya usted y vea las calles, qué sucias están. No hay contenedores de basura, no sabemos dónde tirar la basura, los parques en un deterioro total. Aquí lo que tenemos que hacer es una colaboración de todos los ciudadanos en cumplir las ordenanzas, ¿no?
5: Hay quienes porque dicen, aquí hay ordenanzas que solo están en papel y, correcto. Y lo que más hay es ordenanzas, pero no se ejecutan.
7: Hay las ordenanzas, pero entre una mutua colaboración, los ciudadanos y la administración municipal, podemos conseguir que sucedan las cosas. Podemos conseguir un cumplimiento de las ordenanzas para que Loja sea ordenada. Ya basta de que Loja vaya a la deriva. Necesitamos carácter y decisión. A partir de ahí, el proyecto Jesús Resuelve habla de la construcción de los recolectores de basura subterráneos, ¿no? Que complementa un nuevo modelo de gestión integral de residuos.
5: Sí, sí, ahí yo le voy a contradecir, vuelta, así como me corrigió usted en delante. ¿Por qué? Porque lamentablemente no hemos hecho ni siquiera lo primario, estimado Jesús. Tenemos todavía, vemos ahí a los trabajadores de los recolectores de basura como...
7: yo le mandé la foto, usted verá.
5: En una competencia de carrera detrás de los camiones. Entonces, cuando uno ve esas cosas, ve todavía que no hay una infraestructura, yo diría acondicionada para todo aquello, pues yo he visto ahí los recolectores subterráneos, por ejemplo, en Mallorca, que viví muchos años. Estas horas, 6 de la tarde, se prendían esos motores por debajo de la tierra y se iba toda la basura, pero aquí estamos años luz, querido Jesús. Entonces, primero no tenemos recolectores. Vea todo ese dolor de cabeza que hay en el municipio de Loja, ni siquiera eso. No tenemos, por ahí había un recolector de carga frontal, ya se dañó. Entonces, todo aquello de no tenemos camiones, por ejemplo, y usted sí lo haya visto, usted ha salido mucho. Camiones que le lavan automáticamente esos contenedores de basura, eso no tenemos aquí. Entonces, hay que empezar por abajo y luego sí tardará algún tiempo, pero hay que empezar haciendo eso, Jesús.
7: Correcto, José, pero déjeme decirle algo. Aquí estamos justamente hoy usted y yo estamos muy precisos.
5: Sí, sí. Estamos contradictorios.
7: No, usted no me ha corregido ni me ha contradecido. Sí. Usted y yo estamos de acuerdo, José Daniel. Usted y yo estamos de acuerdo, porque usted es un ciudadano del mundo, es un lojano más que ha salido a Europa. Usted vivió en España muchos años y usted tiene ese criterio, José Daniel, y le aplaudo ese criterio que tiene usted, que es de una ciudad del mundo, ¿no? ¿Qué pasa? En Loja, por supuesto que usted dice los están en la carrera. ¿Acaso en Europa usted ve que pasen a la carrera? No, porque gestión...
5: No se ve una persona detrás de esos camiones.
7: El modelo de gestión es distinto. El modelo de gestión integral de residuos es distinto. Y eso es lo que tenemos que copiar y aplicar en Loja, ¿no? Ya basta de que se amontone toda la basura y todo el día en la puerta de las casas para que pasen los señores que recogen la basura en el correteo, incluso faltando a su integridad personal. Eso poniendo en peligro su vida.
5: Es inhumano. Eso.
7: Es inhumano, sí, José Daniel.
5: Yo siempre lo he dicho.
7: Es inhumano. Lo que tenemos que hacer es buscar un nuevo modelo de gestión integral de residuos, que nosotros sabemos cómo hacerlo. Ya lo hemos propuesto a los lojanos. Sabemos cómo hacerlo. La vieja política no lo ha entendido. La carrera se acaba, mire, cuando el ciudadano deposita en el contenedor soterrado. Una campaña de educación y colaboración ciudadana es la única solución, José Daniel. Mire, a los contenedores hay que adaptarlos a este tipo de recolección de basura, ¿no? Que viene los camiones, como usted lo vio, mencionó Mallorca o Madrid, donde usted quiera, viene el camión, levanta el contenedor soterrado y deposita la basura en el contenedor. Y la gente es quien debe, en mutua colaboración, depositar la basura ahí. El modelo de gestión de recolección de basura domiciliaria es obsoleto. No tengo ningún problema en decirlo porque hay estudios que lo demuestran. Hay estudios que nosotros tenemos que demuestran que es obsoleto. Loja ha crecido de tal manera en 30 años. Hace 30 años se diseñó este proyecto, ¿no?
5: Sí, sí, y a lo mejor era, José Daniel, en aquel entonces,
7: decirle que Loja es cuatro veces más grande que hace 30 años.
5: Por supuesto.
7: Entonces, discúlpeme usted, es imposible e insostenible ya la recolección como la estamos haciendo ahora. Lo que estamos haciendo es crear focos de infección, tener una ciudad desorganizada, una ciudad sucia, y lo que tenemos que hacer es poner orden en Loja. ¿Para qué? Para conseguir que los lojanos nos sintamos cómodos y bien, y con lo que hemos conversado con usted, que el turista se sienta cómodo y se sienta bien en la ciudad que viene a visitar, ¿no?
5: Ya. ¿Qué hacer ahí con el relleno sanitario? Que colapsó. A ver, ese es un tema y sí me gustaría, porque si mañana Jesús es la autoridad del Cantón Loja, o sea, habrá que tomar decisiones ahí, eso está colapsado, han existido algunos inconvenientes ahí que incluso no se permite construirlo en otro lado, a la final por ahí han hecho un hueco y a eso ya no da más. Y ese relleno sanitario, ¿cuántos años tendrás? ¿Quiere unos, cerca de unos 30 años?
7: Un poquito más, sí, tiene un poquito más.
5: Ya, entonces ya no, pues entonces, ¿qué hacer ahí? ¿Cuál va a ser la solución?
7: Mire, José, a mí me da mucha pena también porque incluso el modelo de gestión de residuos en el relleno sanitario tiene que funcionar de manera distinta. Hay que usar la tecnología para poder recuperar también lo que podemos ocupar de la basura. Mírenlo, yo lo he dicho en la canción que canto siempre, la basura en su lugar no es basura, y eso la gente tiene que concientizarlo, y vamos a meterle ñeque a esa campaña también. La basura en su lugar no es basura, ustedes habrán escuchado cuando yo la cantaba, ¿no? La basura en su lugar no es basura.
5: Sí, bueno, la canción está bonita, sí, pero lleguemos a las soluciones.
7: Claro. Es muy importante.
5: Sí, sí.
7: Porque la basura en su lugar no es basura. No, y la gente tiene que entenderlo.
5: Es mucho
7: bien.
5: Dinero si lo optimizamos bien.
7: Ahí está lo que usted acaba de decir. Sí. Hay una empresa española que ya conversó incluso con la actual administración, porque como le digo, yo siempre mantengo conversaciones constantes con la actual administración, con la prefectura también, de modelo de gestión que podemos empezar a aplicar en Loja. Y hemos llegado incluso a conocer que hay una empresa española interesada en administrar ya los desechos que recogemos desde la administración municipal para ocuparlos y sacarles provecho, José Daniel. ¿Usted sabe la cantidad de cosas que podría hacer desde el sector privado el uso de la basura? En Guayaquil se ocupa la basura para sacar dinero de la basura. ¿Por qué en Loja no podemos hacer eso? El relleno sanitario hay que reubicarlo, eso tenga usted la certeza que lo vamos a hacer. Ya. En mutua colaboración también, yo lo he dicho de frente, hemos conversado, incluso el otro día mantuvimos una conversación que no era oficial. Desde el Ministerio del Ambiente tenemos que volver a ver la ubicación del nuevo relleno sanitario, y esto lo tenemos que hacer con el Ministerio del Ambiente. Tenemos que ver la manera en la que se nos autorice ocupar un área verde que nos permita, claro, y tengo que decirlo así, que no ponga en riesgo a la ciudadanía.
5: Claro. ¿No? ¿No se le viene la idea a usted de un relleno, tal vez mancomunado, Loja-Catamayo? ¿Podría ser, una solución?
7: Podría ser. Y mire, ¿por qué le digo que no ponga en peligro a la ciudadanía? Porque no tenemos que pensar tanto que en los terrenos del municipio, ¿no? Porque aquí empezamos ahora, yo lo subí el otro día, hay que ver un terreno del municipio, discúlpeme. Pero los terrenos del municipio siguen estando en la cobertura de lo que sería zona urbana y rural. Pero ya. José Daniel,
5: ya.
7: Esa no es la solución, ¿sabe usted por qué? A mí me da tanta pena visitar barrios como Los Operadores, Daniel Álvarez, Colinas Lojanas, que me dicen, Jesús, cuando llueve esto es una peste. No hay quien pueda respirar. No hay quien pueda respirar. José Daniel, el relleno sanitario no puede estar tan cerca de la ciudadanía. Claro,
5: eso es antitécnico. Bueno,
7: totalmente.
5: Claro, la ciudad ha
7: ahí
5: crecido.
7: Vamos a lo que yo le decía antes. La ciudad ha crecido. Claro. Y hay que pensar y proyectar una ciudad para que crezca, para el desarrollo que va a tener en los años futuros, en los años venideros. A la basura se la vende y se la recicla. Eso es lo primero. La basura en su lugar no es basura. Yo moriré con esa frase,
5: José Daniel. Le caló ese mensaje.
7: Es que es lo que tenemos que hacer. Y a partir de ahí, como le digo, vamos a mover el vertedero municipal.
5: No, hay que buscar.
7: Hay que buscar el relleno sanitario donde vamos a colocar.
5: Usted incluso ahí gestionará, porque muchos esos recursos se pueden venir de cooperación internacional, incluso ir ya el tema también, por ejemplo, la recolección de basura. Algunos no les va a gustar, más a los socialistas, ir pensando en lo privado.
7: Mire, José Daniel, como le dije, hay una empresa española que está interesada en el tema de gestión de estos residuos que ya han sido recolectados. La ubicación, me encantó lo que que usted acaba de decir, que puede ser mancomunado.
5: Sí, sí.
7: Nosotros no lo teníamos previsto así, pero me encanta lo que usted acaba de decir. Y eso es lo bonito, ¿no? De ser un proyecto político nuevo, que estamos abiertos a uh-huh. conversar, siempre a escuchar. No es que yo tengo la razón o lo sé todo. Uh-huh. Hay que acabar con ese pasado de la vieja política, que son sábelo todos, ¿no? Y son ingenieros en puentes, son economistas, son financistas, son todo. Y aquí nadie les puede decir nada, son autoridades que lo saben todo. Uh-huh. José Daniel, uno tiene que tener la capacidad de liderar. Y liderar es rodearse de los mejores profesionales, poner en las direcciones del municipio, en las jefaturas, a los mejores profesionales capacitados uh-huh. y juntos empujar ese desarrollo. Con sábelo todos no llegamos a ningún sitio. Mire, y yo le diría a usted que con el lugar estratégico que busquemos y uh-huh. encontremos, yeah. usted me pregunta sobre la empresa privada, sí. yo le digo, la alianza primero va a ser con el Ministerio del Ambiente. Hemos tenido como...
5: Para las licencias ambientales.
7: Hemos tenido una conversación previa con el gobierno. Uh-huh. Estamos trabajando en conjunto con el gobierno en algunas áreas. Diría yo que el gobierno maneja números, uh-huh. Tiene presente que vamos a ganar la alcaldía de Loja con la bendición de Dios y con el apoyo de los lojanos, y ya hemos sentado algunas en algunas mesas de trabajo proyectando ya lo que vamos a hacer desde la municipalidad. Y como le digo, desde las puertas del Ministerio del Ambiente hay las facilidades para encontrar el proyecto de un nuevo relleno sanitario con las licencias, con todo lo que marca la ley. Y por qué no pensar también en un parque temático, porque mire, lo
5: he dicho siempre. Eso ya vamos a ir más adelante.
7: Vamos
5: okay. Sí, vamos con los mensajes respecto de esto también, que la gente escribe acá, dice, buenas tardes, estimado José Daniel, dice, sería bueno de poner una fábrica de plásticos para aprovechar, dice, todos los plásticos desechables en Loja. Vea, dice, cuántos camiones de plástico se van a Guayaquil, dice este mensaje. Otro mensaje, ninguno de los candidatos, dice, a la alcaldía, habla del policlínico municipal, dice, es una gran ayuda para la comunidad, iniciaron los trabajos, pero ahora están paralizados, dice este mensaje por aquí, que lo estamos viendo. Otro mensaje, dice, vamos por acá, dice, súper buen comienzo, dice, fomentar el trabajo en equipo. Otro mensaje por acá, dice, Jesús Cárdenas, el futuro alcalde. ¿Qué más dice por acá? Dice, el señor es mucho miente, pregúntele cómo va a ser alcalde si de 13 parroquias solo tiene 2 candidatos a las juntas parroquiales, ¿cierto eso?
7: Mire, no, esa es una equivocación realmente de quien pone el mensaje. Uh-huh. Nosotros tenemos líderes en varias
5: parroquias. ¿Pero cuántos candidatos tiene? Candidatos. Mire, candidatos, no de líderes, sino candidatos.
7: Mire, es que José Nel, si usted me lo permite, ¿usted sabe cuántos candidatos de otros partidos se han volcado en apoyo a nosotros?
5: Ahí se no, desconozco yo.
7: Mire, no sé, no tengo la aprobación de ellos,
5: bueno,
7: para
5: vamos a ver aquí, cuántos pero candidatos.
7: Le puedo mencionar a una que sí lo ha hecho ya de frente, y es Diana Morocho, candidata de Chuquiribama por otro partido, que ya se ha volcado a nosotros en apoyo. Entonces,
5: digamos, más bien, se unió, porque se volcó, ahí está jodido.
7: Se unió justamente claro. a nosotros y está trabajando en pro del proyecto Jesús Resuelve.
5: Diana
7: entonces,
5: Morocho.
7: Diana Morocho, estamos trabajando con Juan Fernando, fíjese que también se apellida Morocho en Taquil, del barrio Cera. Estamos trabando también con César Ullaguari.
5: ¿Candidato?
7: César Ullaguari, candidato en el CISNE, correcto. César Ullaguari, que no es el César Ullaguari que era candidato
5: de ADN.
7: Es otro César Ullaguari, que es con el que estamos trabajando en el CISNE. Es un gran emprendedor que tiene un restaurante en el Agua del Milagro. Y usted justamente me dijo cuando empecé la entrevista que estuve en el CISNE. Estuvimos en el CISNE el fin de semana, nos invitaron ahí. Estamos también con Marisela Abad en Malacatos, con Ricky Pesantes también, haciendo un trabajo importante. Y ahí sí me gustaría decirle, miren, Malacato, estamos haciendo un trabajo importante. La gente de Malacato está cansada, y perdone que sí le haga este comentario, porque es importante. Los malacatenses están cansados, que solo, y a mí me dicen siempre, oiga, dice, ojalá que con usted de verdad sea distinto, porque vienen solo en campaña a Malacato. Y Malacato es por los votos, porque como somos hartísimos habitantes. Sí,
5: bueno, se podría ser un cantón.
7: Nadie
5: ¿no?
7: habla de un, nada, de un como lo dije yo el otro día en este mismo medio, de un plan de ordenamiento territorial para Malacato. Nadie habla de la planta de tratamiento de aguas residuales para Malacatos. Con nuestro candidato en la junta parroquial, estamos ya hablando incluso de una fábrica de adoquinado, que yo estoy seguro que se puede lograr, y ellos lo están promoviendo desde la junta parroquial. José Daniel, también el trabajo tiene que existir y nacer desde las juntas
5: parroquiales. Debe ser iniciativas.
7: No puede depender solo de la municipalidad, José Daniel. Y eso tiene que ver, ser un reflejo en todas las parroquias. Y eso es liderazgo, eso es capacidad de gestión, José Daniel.
5: Ya, entonces de las 13 parroquias, ¿cuántos candidatos? Sí, ya, siendo serios, ¿cuántos tienen?
7: Como le acabo de decir, José Daniel, es que no tengo la aprobación de todos los candidatos para decirle quiénes ya se han pasado a nuestras filas.
5: Pero usted es un hombre
7: imagínese
5: serio,
7: que
5: ya,
7: yo...
5: Con barba de hombre, entonces Daniel, ya tiene que decir, a ver, este...
7: No, porque imagínese que ya. Yo se lo digo aquí y luego acabo la entrevista y me escriben y dicen, Jesús, por favor, yo le había pedido que no lo hagamos público.
5: Es que tiene que ser los públicos, es que el político ya es público. Pues,
7: no, José Daniel, porque yo soy un político inteligente. Ya. Fíjese cuántos políticos cometen errores por hablar más de la cuenta.
5: Sí, pero ya está. Al tuyo están inscritos, hombre.
7: No, José Daniel, fíjese que el proyecto Jesús Resuelve es un proyecto, como le digo, que avanza a paso firme.
5: Porque aquí solo me dicen que tiene
7: no
5: dos, nada más.
7: Errores, porque no cometemos errores. Entonces, por eso justamente le digo: yo en Chuquiribamba no tenía candidato, ¿no? Como le digo, yo no tenía candidato en Chuquiribamba. Pero varios líderes se nos han unido y entre ellos una candidata a la Junta Parroquial ya se unió. De ella sí puedo hacérselo público, como le digo, Diana Morocho. Y a partir de ahí, pues. En las semanas venideras yo le iré contando a usted en primicia en este
5: pero
7: mismo espacio.
5: Pero verá que hasta eso ya se acaba la campaña y no va a
7: y
5: contar nada.
7: Y tenga usted la certeza que vamos a ganar, José Daniel.
5: Bueno, vamos con otro mensaje. Dice, por acá voy a votar por Jesús, siempre voto, dice, porque gana Gilbert Camacho. Dice, ya voy que me dé un adhesivo, dice, para poner en mi vehículo, dice... Este mensaje dice por acá, dice, este Jesús nos va a resultar como el revocado, decía que hay 200 millones. No entiendo mucho este...
7: Yo nunca he mentido de dinero, este el señor está equivocado. Yo nunca he mentido de dinero porque, como le digo, yo soy un político inteligente. No ando con demagogias, no ando con populismos. Aquí yo los veo a los candidatos que vienen a la radio, mienten. Ya. Y yo por eso no exagero ninguna cifra, José Daniel.
5: Ya, aparte los que se...
7: Yo no exagero ninguna cifra,
5: de los que se le ha unido Jesús, aparte de los que se unen. Bueno, eso ya lo decimos más adelante. ¿Cuántos tiene fijos usted? Entonces, dos.
7: Nuestros candidatos son en la Junta escritos por el movimiento Creo Lista 21. Ya. En el Cisne, César Ullaguari, y en Malacatos, Ricardo Pesantes. Ya.
5: Son dos
7: como
5: oficiales.
7: Le acabo de, dos por la lista 21. Ya. Dos por la lista 21.
5: Y uno que se le unió en Chuquiribamba, tres.
7: Mire, José Daniel, es que si usted supiera quién nos está apoyando, San Lucas, arde Troya. Yo no le puedo decir el nombre de quién nos apoya.
5: Pero ahí dicen vote nulo, vuelta.
7: Venga usted, oiga.
5: Es que,
7: mire,
5: ¿en serio?
7: Venga usted el fin de semana a San Lucas, que va a haber una fiesta en la que yo estoy invitado.
5: Ya.
7: Vea usted con quién estoy acompañado y arde Troya. Y sobre todo, en esta radio se van a poner, pero a temblar algunos, ¿no?
5: Ya.
7: Incluso gente de la fila de otras candidaturas están apoyando a Jesús Cárdenas López porque se han dado cuenta de eso, José Daniel. Entonces, si usted me intenta sonsacar aquí nombres, yo elijo la prudencia.
5: Solo los dos oficiales.
7: Siempre elegiré la prudencia,
5: sí,
7: José Daniel,
5: y está bien, pero...
7: porque soy un político inteligente.
5: Muy bien. Vamos a eso. Un último tema respecto de ese, la situación del tema, yo diría, de la recolección de basura, que dice que es un eje súper fundamental. ¿Qué hacen en las parroquias? Usted mismo ha sido testigo incluso del abandono, basura que no se recoge 15 días, un mes. ¿Qué se va a hacer al respecto de eso, Jesús?
7: Respecto al tema de recolección de basura.
5: Sí, las parroquias.
7: Mire, José Daniel.
5: Que no llegan los recolectores.
7: Malacatos, el primer ejemplo. ¿Se lo acabo de poner o no? ¿Se lo acabo de poner o no? ¿A usted le parece que tenga sentido, José Daniel, que vaya el camión recolector de la basura a ver los desechos orgánicos en Malacatos y los traiga a Loja? ¿A usted le parece lógico eso? No tiene sentido, José Daniel. ¿A usted le parece correcto que se vayan a Malacatos, a Vilcabamba, a Quinara, a Yangana, que se vayan al Cisne y vuelvan a Loja con la basura, José Daniel?
5: Entonces, ¿qué hacemos ahí?
7: No tiene sentido, José.
5: A ver,
7: yo el otro día hablé con usted sobre un proyecto muy bonito. Ya se lo mencioné este mismo espacio, pero qué lindo que lo podamos volver a topar.
5: Ya.
7: Nuestras parroquias. ¿Quién habla de productividad para nuestras parroquias? ¿Quién habla de productividad? Nadie. Como si Loja solo fuera el centro de la ciudad. Como si solo fuera de la puerta de la ciudad del Supermaxi. Loja es mucho más, José Daniel.
5: Ya.
7: Si el campo no produce, la ciudad no come, José Daniel.
5: Se muere.
7: Y eso parece que es una frase cliché, pero es todo cuanto pertenece a la verdad, José Daniel. Y tenemos que ser sensatos con los lojanos. Y ser sensato con los
5: entonces,
7: lojanos
5: es vamos hablar de
7: gestión de productiva.
5: De un relleno, José, por allá en el sector.
7: No, mire,
5: ¿qué hacemos ahí?
7: Más que relleno, lo que yo le digo, José Daniel, ¿quién ha hablado de algo que los malacatenses piden a gritos. Uh-huh. Estuve en una reunión en Taxiche el fin de semana.
5: Yeah.
7: Y me decían los vecinos de Taxiche, aquí la basura puede llegar hasta estar hasta 3 semanas. Y nadie viene por ella. ¿No? Uh-huh. Y nadie viene por ella. Nosotros nos hemos unido y de alguna manera, me contaban los vecinos, uh-huh, utilizamos en nuestras propias huertas lo que podemos utilizar.
5: Pero claro, habrá basura que sí se puede utilizar, otra no.
7: No, pero por eso estoy hablando de lo orgánico y tampoco todo lo orgánico se puede reutilizar. Pero José Daniel, en nuestras parroquias empezar a hablar de tecnificar ya los abonos que podemos hacer nosotros mismos. Uh-huh. Mire, que en Chuquiribamba me lo mencionaron de igual manera este fin de semana. Uh-huh. Este fin de semana estuve en Carmelo Bajo, estuve en Carmelo Alto, estuve en el centro de Chuquiribamba. Carmelo me refiero a los barrios, ¿no?, de Chuquiribamba. Y los vecinos en las reuniones me decían exactamente lo mismo. Dice, yo no entiendo, me decían las señoras, ¿por qué es tan difícil que podamos seguir tecnificando el campo con ayuda de la municipalidad? Que vengan las capacitaciones, me decían, en vez de estar ahí sentados en el municipio, que vengan a capacitarnos. Es tan difícil, José Dere.
5: ¿Se podría trabajar ahí con quién el día de mañana sea perfecto?
7: Por supuesto.
5: En esos temas, porque es un tema rural.
7: Esto, José Daniel, y es que tenemos que hacerlo así. Usted antes me preguntaba de candidaturas y yo le vuelvo a responder a usted lo mismo. Aquí no caben colores, aquí no caben banderas, porque como le digo, de todos los partidos políticos se han volcado de una u otra manera a apoyar a Jesús Cárdenas López, y es por eso que vamos a ganar la alcaldía con la bendición de Dios y el apoyo de la gente. Pero lo más importante, nosotros no andamos viendo colores. ¿No? Nosotros no andamos viendo colores, ¿no? Lo que nosotros procuramos es un desarrollo para Loja. ¿Qué es lo que estamos buscando, ¿no? Integrarnos entre todos. Y si en las parroquias trabajamos en conjunto con la prefectura también, qué mejor. Qué mejor que podamos articular.
5: Va a ser de puertas abiertas, no va a ser como otros que veían antes, que ponían celosos diciendo, no, aquí que no me toque la prefectura, no quiero una alcaldía paralela. No va a ser...
7: Si incluso yo me reúno seguido con el actual prefecto, que tenemos una muy buena amistad. Usted habrá visto el abrazo que nos dimos el otro día en la carrera que organizaron muy bonito.
5: Un abrazo romántico.
7: Claro, porque somos grandes amigos y trabajamos juntos, ¿no? Y seguimos procurando ese desarrollo. Tengo entendido que a muchas personas de otras candidaturas les molestó eso, los tiene incómodos. Pero ¿qué culpa tengo yo que tengamos una tan buena relación con el señor prefecto? Y trabajamos temas políticos. Aquí no es que nos dedicamos a hablar de otra cosa. Hablamos de temas políticos y del trabajo conjunto que vamos a hacer cuando lleguemos a la administración municipal.
5: Muy bien, Jesús, entonces nos quedamos sin tiempo. Esperamos a seguir conversando y ver cómo avanza esta campaña. Como digo, poco a poco se va acercando la hora cero y la gente lo que quiere es más escuchar propuestas. Finalmente, ¿qué decirle al pueblo de Loja? Para despedirnos.
7: Mire, José Daniel, a los lojanos no comen cuento, ¿no? Ya los lojanos están cansados del cuento. Por eso el proyecto Jesús Resuelve no viene con populismos ni con demagogias. Hablamos de lo básico, devolver la dignidad a los lojanos con el proyecto triple A, las tres A's: asfaltado, agua y alcantarillado. La vialidad, José Daniel, prioritaria. Por eso el proyecto Jesús Resuelve va con el triple A, porque va. Y vamos a garantizar que en nuestros 4 años de administración se solucione el problema al agua potable, que nunca más falte una sola gota de agua en ningún hogar lojano.
5: Porque veo aquí algunos que dicen que ojalá eso sea cierto, que no sea
7: pura. Es que es la única manera.
5: No dicen, si no va a ser pura lámpara, dicen.
7: Perdóneme, José Daniel, pero yo no estoy ofreciendo canchas cubiertas, canchas sintéticas.
5: Es otra cosa.
7: Ya, no, es que José Daniel, el que mucho ofrece,
5: poco abarca. Pero acá también es lo mismo.
7: El que mucho ofrece, poco
5: ofrece, ofrece el triple A, agua, carretera y todo.
7: Y aparte de eso.
5: Eso es cosa seria, ¿verdad?
7: Y aparte de eso, se está ofreciendo canchas cubiertas, canchas sintéticas, José Daniel. Estamos con lo puntual, y lo puntual es lo importante.
5: Sí, eso es lo prioritario.
7: Agua, alcantarillado y asfaltado, José Daniel. No hay más prioridades para Loja que devolver la dignidad a los lojanos. Así que recordarle a los lojanos que en noviembre tenemos la gran oportunidad de recuperar lo que más queremos.
5: Muy bien, Jesús.
7: Nuestra calidad de vida. Y dejar atrás el pasado de la vieja política para elegir la única alternativa, que es el proyecto Jesús Resuelve.
5: Nos despedimos.
7: Le agradezco.
5: Nos vamos a tomar café mejor ahí, aquí.
7: Nos vamos.
5: En el Festival Loja con sabor a café. Vamos a la última pausa.
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2: Muy bien, son ya las 18 con 27 minutos, ahí estamos viendo, estaba revisando aquí, gracias a los amigos, verdaderamente aquí me pasan un cuadrito, a ver, ¿quiénes nomás tienen candidatos en todas las parroquias? Dice, candidatos en las parroquias del Cantón Loja, el doctor Patricio Valdivieso, 11 candidatos, Jorge Reyes tiene 13 candidatos, el 10 tiene 10, el 10 de espadas, el que más lo quiere acá, mi compañero Wilson Ordóñez, Jesús Resuelve 2, sí, lo confirmó, 2 tiene, el Taita, ¿cuántos tiene? 12 tiene el Taita, Patricia Picoita, 4, ha convencido ahí la exalcaldesa de los Henry Carrión, 0, Polito 0, y Daniel Aguirre, 0, Polito 0. Gracias ahí por ese cuadrito que nos envían aquí en este momento, en ese sentido, dice. Dice por acá otro mensaje, dice, eslogan, si hace algo es de milagro, dice. Por Jesús, ¿no? ¿Será? Ya veremos si eso es cierto. Dice por acá otro mensaje, dice, lindo escucharlos hablar, dice, en campaña, pero ya cuando llegan al poder se olvidan absolutamente de todo. El que más habla, dice, es el que no hace absolutamente nada. Totalmente, también pueden tener razón, ¿no? ¿Qué más dice por acá? Dice, ya nos están esperando por allá. Para disfrutar del encuentro Loja con sabor a café, me invitó José Antonio, así que vamos a verlo, si ya está por ahí listo para pegarnos un café, para conversar, o como dijo Freddy Vidal, a lo mejor charlar un rato también. Estamos llegando a la parte final, queremos agradecerles por su amable sintonía, Dios mediante nos encontramos mañana en este mismo punto del dial con más importante información, agradecidos como siempre. Nos vamos, que estén bien. Hasta mañana, se viene ya Enfoque Nocturno aquí en Bacana 100.5. Que estén bien.

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Atención a la hora nacional, exactamente aplicamos las 18:30, 6 de la tarde más 30 minutos, a seguir la información generada a través de Bacana. Saludos a quienes están en nuestra sintonía, un excelente jueves. Saludo a los amigos en la parroquia de Vilcabamba, para la familia Luarte, que está en nuestra sintonía. Saludos para Miriam Cremita. Gracias por estar en nuestra sintonía.